0: Eso, eso. Algo puede ser. Sí. Ya, papito. Un abrazo, Claudito. Salud a la manista, cuídense.
1: Listo.
0: Vale, chao, compadre. Chao, chao. Que le vaya bien, que le vaya bien, que le vaya bien. Mierda, mierda, mierda, mañana manista.
1: Apagó el teléfono.
0: No, no, no, si no lo apagó. No.
2: Hola, muy buenas tardes, Morochito.
0: Buenas tardes. Presentes.
2: Está muy buena la
0: señorita.
2: Música. Ahí te mandé un emoticón bailando. Así estoy yo aquí en la casa cantando y bailando, disfrutando.
0: Toma.
2: La música que pone ahí Morochito para que la audiencia esté alegre y feliz. Puta, en sus hogares.
0: Se que
2: haciendo la previa del fin de semana.
0: Por supuesto.
2: Abrazos y bendiciones.
0: Vale, mi amor. Gracias. 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Seguimos hasta ahora. 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
7: En Radio Carnaval son las 8 de la tarde con 13 minutos.

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0: chile mierda.
1: Chile mierda.
0: Ah, sí, lo dijo yo también. 84-89-09-79. 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

0: Saludos para toda la gente de San Felipe que está esperando el carnavalazo. Juanito, ya compré las entradas aquí, la normita. Juanito, te voy a ir a ver. ¿De verdad? Sí. Voy a sacar una foto contigo. Ni un problema. Ni un problema, normita. Bueno, voy a ir con mi amiga. Vamos a ir a bailar y vamos a pasarlo. La... Amiga, no puedo decir que no le va a pasar la raja. Porque... Vamos a cambiar esa palabra. Vamos a ir a pasar la buena onda, la buena onda. No, que es que el niño y si mi jefe me está escuchando, Juanito, ¿cómo se ocurre? No, jefe, estoy leyendo tal cual dice la gente acá. No, va a salir la raja. No, amiga, no puedo decir eso, ¿vale? Entonces, la vamos a cambiar. Normita, sí que te esperamos con tu amiga. Ni un problema. Ni un problema, cariño. Somos 8 chiquillas. Cada una tiene 4 hijos, ¿no? Vamos nomás, ¿cuál es el problema? Total, voy con mi compadre Cañomán. Cañomán va.
1: Buenas tardes, buenos chicos.
0: Mira, aquí está Cañomán. Hablando Cañomán, ven. Hablando Cañomán.
1: Sí.
0: Vamos. Sí. No. Vamos a ir con Cañomán. Ahí va a estar. De hecho, Cañomán está preparando los pasos prohibidos, ¿ah?
1: El Sultán Cañomán.
0: Mira, Sultán Cañomán. El Sultán Cañomán. El Sultán Cañomán. Toma. Invitaría a otro amigo yo, ¿ah? Guillermo Gamboa se llama de Quintero, pero... No, ese viejo con suerte llega hasta la Virgen, ¿no? Hace... Ahí no hay... invitar a Guillermo Gamboa, al viejo Gamboa de Quintero. Llega con suerte como yo. Y si es que le dan permiso también.
2: Buena, Morocho. Saludos para los Bocas Secas de Quillota.
0: Saludos para los Bocas Secas de Quillota. Hola, Morochito, ¿cómo estás? Un gran abracito para ti de parte de la Mari acá de Buda. ¿Cómo estás, chiquillo? ¿Puta vuelta, todo bien?
3: Morochito, presente,
0: San viernes.
3: Aquí con mi compañero, día de descanso.
0: Eso.
3: Buena, dice mi compadre Oscar.
0: Bueno.
3: Saludos, Morocho.
0: Buena, Morochito. Mira.
3: Morochito.
0: Mi compadre.
3: ¿Cómo está el rey, el patrón de la Radio Carnaval, Morochito?
0: No, ¿cómo se
3: aquí
0: tocó?
3: El chinito reportándose pariente.
0: ¿Cómo estás, chinito?
3: ¿Cómo le fue con esa lluvia, compañero?
0: No, todo bien, gracias a Dios.
3: Que tomó puro navegado. O andaba perdido igual que el chino.
0: No.
3: Andaba perdido en las montañas.
0: No, tranquilo.
3: Saludo ahí para los alternativos a la 603. Creo que el Michel andaba con el chino junto, oye. ¡Oh! También.
0: No. ¡Ah!
3: Parte
0: de
3: alternativo.
0: No sea así con mi compadre. No sea así.
4: No sea así.

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0: Amigo mío, se. Quiero contarles algo para que estemos preparados. Los días venideros que están, el Centro Zonal de Meteorología Marina de Valparaíso emitió este viernes un aviso de marejadas que se presentarán desde el sector de Faro, Corona, hasta Huasco y el archipiélago de Juan Fernández. Se estima que el inicio de esta condición se manifieste con tarde el día domingo 26 hasta el martes 28 de julio. El jefe del centro, capitán de fragata Carlos Gaete Mundaca, explicó que el evento es debido a un activo sistema frontal que afectará el sector centro y sur del país. Añadió que esperamos marejadas con dirección del oeste-sureste. Por otro lado, informó que se prevé que su mayor desarrollo se presente durante las horas de pleamar o altas mareas, en particular desde las 9 de la mañana y las 11 horas como marea primaria y entre las 21 y 23 como preamar secundaria. Toma, ahí tení. Déjale. Así que chiquillos, a estar con mucho cuidado, ¿vale? Ya que ya se avisó, la Armada emite aviso por marejadas desde este domingo. Revisa las zonas afectadas y cuándo terminan. Vale decir, del domingo hasta el día martes. Hoy dijeron que hoy día llovía, ¿no? Hoy día mía. O mañana llueve. ¿Cuándo llueve? ¿Cuándo llueve, viejo? Hola, monochito, ¿cómo estás? Lo molesto, hoy está de cumpleaños mi marido, esposo. Y me gustaría que lo saludara. Son 74. Junto a sus hijos, nietos, su amante, familia, gracias. Sí, bueno. Ya. Igual raro el mensaje. ¿Por qué no llamamos mejor y preguntamos ya que está medio confuso el? Pégate una llamadita, viejo, a ver si nos contestan para aclarar bien este tema del saludo que están emitiendo a esta hora de la tarde. Vámonos, sí, no hay problema, vamos. ¿Aló? ¿Aló, aló? ¿Aló, aló? ¿Aló?
2: ¿Aló?
0: Buenas noches.
2: Buenas noches, pobrecito, ¿cómo le va?
0: Ah, me pillaron. Evidiano, oiga, mire, lo único, usted mandó el mensaje, ¿verdad?
2: Sí, yo, pues.
0: Ya, pero, y la único detalle que es, ¿cómo se llama su marido, oiga?
2: Está bueno.
0: Sí, está
2: se
0: bueno.
2: Se llama Héctor.
0: Héctor, buena, ¿y usted?
2: Héctor. Wey.
0: ¿Cómo se le porta al Héctor, la verdad?
2: No, súper bien, mire, ayer cumplimos 49 años de matrimonio, imagínese lo buena que está, era.
0: 49 años de matrimonio.
2: Sí.
0: No,
2: sí.
0: Le puedo creer. ¿Y,
2: sí,
0: ¿y cuánto, hijito? ¿Cuánto, hijito?
2: Dos. Tengo medio apretado, con
0: sí.
2: Dos nomás.
0: ¿Qué pasó?
2: Un hombre y una mujer.
0: ¿Qué pasó, ahí, mi amor? ¿Qué pasó?
2: No sé, porque caballero le puso mucho tinte. Yo no sé qué le pasaría más encima de navegar, así que imagínese.
0: Hasta que la cagó, viejo. No vaya a salir de... Oiga. No vaya a salir después con un shit. No.
2: Yo
0: no.
2: Creo que sí van a llegar todos los extranjeros después.
0: No,
2: van
0: no.
2: A llegar a cobrar la...
0: Sí, vos, vea, antes bien la posición de frente. No. Oiga, 74 años este viejo.
2: Sí.
0: Qué bueno. Y bueno, aprovechando que la llamamos, dedíquele unas bonitas palabras ahí a su marido, esposo, amante y todo eso.
2: Ay, ¿qué le puedo decir? Bueno, que lo quiero montón y millones, como lo he querido siempre, tantos años juntos.
0: Mire, qué lindo,
2: Y bueno, ha sido una muy buen compañero.
0: Es mañoso este viejo.
2: Y todo, todo muy bueno, el marido que me tocó.
0: Es mañoso este viejo, ¿no?
2: ¿Ah?
0: ¿Es mañoso?
2: Sí.
0: Sí, es mañoso.
2: Sí, no, y medio por fiadito también se pone.
0: Sí, ya. Sí. ¿Por qué? Échenos el agua nomás, aprovecha.
2: Porque uno le dice, no hagáis tal cosa, no sé, ahora tuvo un accidente haciendo un polo aquí en la casa.
0: Ya.
2: Entonces ahí eso se pone este y eso le trajo consecuencia porque tiene como más de un mes que está ahí, tiene cicatriz en la herida y todo.
0: Ah, o sea, es de los porfiados.
2: Sí, de los claros, sí, bien porfiadito.
0: No pensaba mandarle un lulerazo, diga así como para...
2: Sí, varias veces.
0: No, todo bien. Oiga, ¿y la diferencia de los dos hijitos que tienen, cuál es?
2: La diferencia 3 años.
0: La diferencia. Ya, ¿el es mayor o ella o él?
2: El hombre es mayor.
0: El hombre es mayor. Ya, sí. Y después viene la... tuvieron la parejita.
2: Y después viene la... Sí, pues tengo la parejita.
0: Mire qué bueno. ¿Y ya le trajeron nieto o todavía no?
2: Sí, tengo dos hermosos nietos.
0: Qué lindo.
2: Tengo al Mati, que cumplió también hace poco los 21, y la Catita, que cumplió 15.
0: 15 años, mire qué lindo. Sí. ¿Y ustedes de qué parte son del mundo mundial, oiga?
2: De acá de Viña, Villa Dulce.
0: De Villa Dulce, mire qué bueno. Sí. Llamo, mi amorcito, saludemos entonces a su viejo ahí, que no se le ponga tan cascarraya. No, oiga, y que 74 se pone cascarraya.
2: Sí, pues sí.
0: ¿Y se le pone mañoso de repente para la comida o no?
2: Sí, también, sí. No, para la comida no tanto, porque no, le pongo el plato de sombrero, así que tiene que comer nomás.
0: Cata, caca. Oiga, no, está bien. ¿Y pura agüita o igual le pone un tintito?
2: No, no le puede poner nada. No, pura agüita nomás.
0: Con razón, está mañoso. Sí. Ahí está. Ya, mi amorcito, besito. Claro, ya, mi amor, besito, cuídese.

Buenas tardes, Monochino, apareció. Lo soltaron la sábana. ¿Cómo, compadre? Estoy acá de las 7, hombre. Pablito Gao, ¿no? Pablito Gao. Lo que pasa, compadre, es que teníamos problemas con la señal, con el temporal. Oye, quiero, espérense un poquito, déjenme decir una cosa muy, muy bonita que la quería decir delante. Mucha fuerza, de verdad, mucha fuerza para toda la gente que lo ha pasado mal en el temporal. Yo creo que si lo hubiesen escrito, como muchos presagiaron, miren, escúchenlo, y es un tema para que ustedes lo conversen en la micro, en el colectivo, los que están en la casa. Yo creo que si alguien hubiese escrito como lo escribieron y le hubiesen dicho, oye, van a caer 200 milímetros de agua, estáis locos. ¿Quién decía eso? Todos decíamos, incluyo, yo me incluyo. ¿Cuántos van a caer hoy día? 90, 100, 120 milímetros de agua. Estáis locos, ese compadre está loco. Y cayeron y vieron las consecuencias. Yo creo que habían, claro, municipios que sí estaban preparados, se prepararon para esto y estaban preparados y les avisaron con mucho tiempo, pero yo creo que nadie, o muy pocas personas, por no decir nadie, muy pocas personas iban a tener el suceso que pasó, que las aguas casi recuperaron lo que nosotros mismos, los humanos, le hemos quitado a la Pachamama, a la naturaleza. Los ríos recuperaron su caudal. Hace cuánto tiempo que no veían un riachuelo, una cascada. Así que mucha fuerza para toda la gente que lo ha pasado mal. Hoy día, precisamente hoy día, cumplimos una semanita ya de todo esto, lo que ha pasado en el norte, en el sur. Partimos, ¿se acuerdan? Estábamos aquí tranquilamente, me acuerdo perfectamente, estábamos aquí en la radio con agüita que estaba cayendo desde el sur. Ya a las 9 o 10 de la noche se cayó la señal, se cayeron los teléfonos, no los podíamos comunicar. La fibra óptica que trabajamos nosotros también se nos cayó. Fue un caos que yo creo que muy pocos, para no decir nadie, estaba preparado. Así que a sacar enseñanza, a limpiar sus casitas. Recuerden que la próxima semana vuelve a caer agüita. Así que no bajemos los brazos, totalmente alerta a todos los que están escuchando en la radio Carnaval. Y si vio alguna fisura en su casita o alguna gotera, el minuto es el tiempo para que cada uno de nosotros también tengamos las precauciones de lo que se viene, ¿ya? Así que yo creo, y con esto termino, para no latearlo, con esto termino. Yo creo, y hago un llamado a las autoridades, a que deberían volver como era antiguamente. Las vacaciones de invierno tienen que ser en julio. 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
2: En Radio Carnaval son las 8 de la tarde con 43 minutos.

Saludos a nuestra gran querida amiga Julita González. Baila Julita, Juli, Juli, Juli González, Juli González. Un gran saludo a nuestra gran querida amiga Julita González. Muy buenas tardes, Juanito, ¿cómo estás? Mira qué bien te ves, espectacular, lindo. Está viendo la publicación de... Estamos viendo la publicación del Facebook. Usted puede ingresar ahí a Radio Carnaval FM. Ay, espera. No es cosa que... No es cosa que me que hayan puesto cuando tenía como 15 años. No, por si me llegan a buscar alguna vez. Ah, no, sí, soy yo, señor. Ah, no. Ahora uno tiene que estar mirando la foto del Facebook. Un gran saludo, chiquillos. Ah, llegó el viernes. Y por supuesto, la compañía de su radio. Usted puede ingresar ahí al

0: 0979. Anote, chiquillo, anote, anote. Hoy día, ¿dónde hay mambo?
1: Buenas noches, amigo Molocho.
0: Molocho.
1: ¿Cómo está usted, Molochito?
0: Aquí está el chinito.
1: Saluda a Marcelo y la señora Ingrid, la leina de la chimpanala.
0: Mira.
1: Espero que esté bien, mi amigo Molocho. Lo llamo le menos, Molocho.
0: Aquí estamos, aquí estamos.
1: Usted no me llama, lo llamo yo, Molocho.
0: Sí, sí, sí. Oye, este viejo hace rato que viene imitando al chino. Para mí que algo intuía este viejo. Ahora te tengo cachado, viejo. Hace tiempo que venía imitando a un chinito, ¿Podemos tomar el...? Hace rato que venía imitando a un chino este viejo. Señora Ingrid, ¿usted no se ha puesto dudosa con el...? El Marcelo hace rato que viene imitando a un chino.
2: Morochito, ¿cómo estamos? Yo tengo un amigo que le dicen el río Elqui.
0: ¿El río Elqui?
2: El río Elqui, porque este weón recuperó su libertad, recuperó su terreno. Ahora este es libre. Es libre.
0: Buena, buena, río Elqui, weón. Hoy dicen por ahí, según la noticia que estábamos viendo, que va a haber problemas con el pisco más adelante por lo que pasó en el Valle del Elqui. ¿Ah? Imagínate. Morochito, ¿cómo estás? Saludos aquí desde Limache. Te quiero contar que llegará un bebé a la familia. Voy a ser tía, la tía más. Saludos para la Marce, saludos para Cristian.

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1: para nada, para
0: Alarcón,
1: para nada.
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1: ¡Gracias! Amigos míos, quiero contarles alguna cosa muy, pero muy, pero muy, pero muy, pero muy, pero muy importante. 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No se olvide que ya se viene la gran celebración total. Morochito, porfi, salúdanos. Están en mi casa, la organización de mujeres. Paso a paso. Buena.
2: Lo que pasa es que yo tengo amigos chinos, unos amigos chinos que llegan en crucero. Ya. Entonces, por eso yo soy chino también, querido ya. Morocho.
1: Ya.
2: Y la English ya sabe que yo ando con los chinos.
1: Ah, mira. No sabía que le gustaban los chinos, compadre. No, un saludo para todos. Un saludo para los chiquillos que están en San Antonio. Un gran saludo para todos mis chiquillos en San Antonio. Estamos en la sintonía de la radio Carnaval. Nuestro número es el 84-89-09-79. Buena, buena, buena la que me sacaste, Ceci. Ahí me gustaste.
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0: y lo perdí.
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1: En Radio Carnaval son las 9 de la noche con 12 minutos.
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0: Marie.
1: Sí, claro que sí.
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1: Ya, señoras y señores, comienza la música para que usted lo pase bien el fin de semana. Saludos para todos los que están trabajando. Y por supuesto, le enviamos un saludo para todos los que están ahí viendo el reloj que sale a las 22 horas 10 de la noche. Los que van ahí a celebrar alguna cosita, los que se van a juntar con los amigotes. Los que se juntan todos los viernes. Llegó la gran celebración.

84 89 09 79. Cuenta.

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0: Saludos para todos los que estén de cumpleañito por ahí. Cumpleaños por acá. Saludos en esta noche de

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1: Sí.
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1: Okay.
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1: Dale,
0: a esta hora.
1: Dale.

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84 89 09 79. ¿Qué estás celebrando? Anote. Saludos para todos mis camioneros, ¿ah? 9 de la noche con 46 minutos. 9:40.

0: compartir un fin de semana.
1: No, por supuesto, por supuesto, por supuesto, por supuesto.
0: Ahí está. Ahora seguimos con la celebración total. Junto al Morocho Sabrosón, Juanito Alarcón.
1: Estoy full, Morocho. Ya estamos en vivo en su radio Carnaval hasta ahora de la noche.
2: Vamos a bailar en esa pista la tijereta.
1: Morochito, estamos bien, Morochito, muchas gracias. ¡Aló!
3: Bueno, Morochito, aquí Padre Hurtado, escuchándote como siempre.
1: Padre Hurtado.
3: La mejor radio. La
1: eso,
3: mejor,
1: eso, eso.
3: Siempre
1: eso,
3: activado contigo.
1: Eso, eso, eso, compadre.
3: Bueno, Morochito, aquí Padre Hurtado.
1: Padre Hurtado. Padre Hurtado. Padre Hurtado. Padre Hurtado. Padre Hurtado. ¡Aló!
4: Hola, Morochito.
1: Hola.
4: ¿Cómo estás?
1: Sentado.
4: Bueno, te estoy llamando porque estoy atrapado entre Vallenar y Copiapó. Ahí estoy atrapado.
1: Pedrito Barraza.
4: No puedo salir para el norte. Venía de. ¿De cuánto se llama? De.
1: Pedrito Barraza. ¿Ya?
4: Y no puedo salir para el norte. Estoy atrapado acá en.
1: Pedrito Barraza, el camionero.
4: No tenía señal.
1: El camionero.
4: No pudimos avanzar un poco.
1: Ya.
4: Así que estamos con unos compañeros acá que nos juntamos. Y ahí estamos.
1: Ya, compadre. Vale, compadre, mucha fuerza. Vale, compadrito. Mucha fuerza. Pedrito Barraza, nuestro caminero mulento, el más pulento. ¡Aló!
5: Un saludo para mis compañeros. Jonathan, José.
1: José.
5: De parte de Andrés. Acá estamos en Argentina.
1: Argentina.
5: Esperando cruzar a Chile.
1: Eso.
5: Estamos del día 13 de julio y por lo dicho vamos a estar hasta el día 5 de agosto por temas de nieve. Ahí aguanta todos los camioneros.
1: No,
5: que están esperando
1: mucho frío, mucho
5: nieve.
1: Vale, compadre, muchas gracias. Los camioneros están encerrados allá arriba. Saludos a Don José y Jonathan, camioneros.

Imagínate. Oh. ¿Hasta cuándo van a estar? Hasta el 8 de agosto. Saludos a mi papá Miguel Sepúlveda y su esposa Tatiana. Para mi esposa Noeli. ¿Noeli? ¿Noeli? ¿Estás seguro que se llama Noeli? Estamos aquí castigándonos para no pasar invictos este día viernes. Saludos, Morocho, muchas gracias. Muchas gracias, muchas gracias. Buenas noches, Morocho, todas las noches lo escucho. Lo escucho, yo soy aquí. Yo aquí en la radio no podía su número. Ahora lo grabé. ¡Ah, qué lindo! Así que ya lo tengo, ya lo tengo. Salúdame, soy de San Felipe. No estaba esperando para nada. Anda. No calles. Ah, dice que va a ir al carnavalazo. Estamos listos. Ya, así que allá lo voy a conocer, Juanito. Mire, la persona que anda sin un vaso soy yo.

0: Buena dormida. ¿De qué me perdía él?
1: Buenas noches, morochito.
0: Buenas noches.
1: Me voy a mis aposentos.
0: Buena.
1: Prepárate, dormita. Felipe.
0: Vamos, San Felipe. Vamos, Cañomán. Vamos.
2: Se escucha.
0: 84, 89, 09, 09.

compadre, la cumbre, güey. Ya llegó ya. Tres catedrales. Mínimo ya llegué.

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estamos en vivo, estamos en vivo, estamos en vivo, vivo, vivo, vivo, vivo. 22:20.

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Nachito, ¿cómo estás? Soy la Karina de los Lirios. Quiero que saludes a mi amiga que está de cumpleaños. Se llama María Humada. Que la quiero mucho. Hola, María Humada.

Saludos a nuestra gran amiga María Humala, María Humala. María, María. Oye, me dicen que en San Felipe me están cayendo gotitas. Me dicen que en San Felipe está cayendo agua. ¿Será así o no? ¿Será así o no? Adentro San Felipe, ¿cómo está el clima? Hoy está cayendo gota en alguna parte, ¿no? ¿Alguna ciudad, alguna comuna?

0979. Anote por ahí, anote por ahí. 84. Anote por ahí nuestro número, anote. Se lo voy a dar de nuevo, se lo voy a dar de nuevo. 84 89 09 79. Anotó. Anotó. 84 89 09 79.

0: contaste, ¿y qué hizo, viejo?
1: Compadre. Pues me fui a tomar unas copas.
2: No me diga, ¿y con quién, compadrito?
0: ¿Con quién? ¿Con quién?
1: Con el de Botas Michel. Negras.
0: Buena, buena. Buena, Michel.
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0: Aquí estamos en vivo, estamos en vivo.
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0: Estamos en vivo en su Radio Carnaval. Está buena la música, dijo. Está buena la Carnaval.
4: Buena, Morocho, buena, buena música te estoy dando.
0: Buena, viejo.
4: Buena ranchera.
0: Buena, viejo.
4: Oye, tócate un temita para mi compadre.
0: ¿Cuál? El venado.
4: Le quiero grande la yegua.
0: No.
4: Y la llama de los pedales.
0: Buena, viejo.
5: Un saludo para los malos palcatres de Montepatria.
0: Oh.
5: Abríguense, viejito. Por último, con la vieja. Oye, ya, por los malos palcatres de la Carnaval. Pongan los audios, viejito. De parte del patrullero.
0: Se llama Ricardo Muñoz, que manda el audio, por acaso. Buenas noches, ¿cómo estás? Pedro Valenzuela por acá con Cerque del Condominio. ¡Buena, Pedrito! Los saludos, estoy de turno hasta mañana, sábado hasta las 7 de la mañana. Hola, buenas noches, quiero saludar a mi amiga Francisca Río Seco, que hoy está de cumpleaños. ¡Mira qué lindo! Muchas felicidades, hoy está de cumpleaños, que la quiero mucho y estoy celebrando, y hoy celebramos la edad de Cristo. Un gran saludo, chiquillas. ¿De dónde son ustedes?

0: estás? Muy buenas noches. Le quería pedir un favor. Usted quisiera, por favor, puede mandar un saludo de cumpleaños a mi nuera Martina Ramírez, que cumple 20 años. Que Dios le siga dando vida y salud y que es una linda niña, la queremos mucho y que siga en nuestra familia. De su suegro Anthony Castro, desde Rancagua. Bueno, ahí va a depender de... Saludos, Maquinón. Desde acá de Estados Unidos, Utah. Suena, viejo. Saludos a ustedes, chiquillos. Muchas gracias.
1: Media ranchera, media ranchera, media ranchera. Con el moro, yo, media ranchera.
0: Hola, Brochito. Bueno, Riquelme por acá. ¿Me puedes saludar a mi esposa Dorquita, que está de cumpleaños? Estamos aquí celebrando juntos la hija Katy, la Jackie, mi nieto Sammy, mi yerno Gonzalo y el Nacho, los primos Luis y Cecilia, las amigas Alejandra y Evelyn. Un abrazo. Está buenísima la caravana. Saludos para todos los que están en la familia. Están celebrando, hombre, están celebrando.
2: Bueno, Bonichito, acá saludo Mauricio acá de Valparaíso.
0: Mauricio, buena, Mauricio.
2: En la aplicación.
0: Buena.
2: Y con tu compañía aquí en la noche.
0: Muchas gracias, amigo, muchas gracias.
2: Saludos.
0: Muchas gracias, amigo.
3: Hola, ¿cómo están? ¿Cómo lo llevo? Bueno, aquí habla su amigo personal, Jaime Aspera, acá
0: de Villeta. Jaime.
3: Conocido, usted sabe.
0: Como el potro. El potro, ¿ah? Sí. ¿Cómo está, Cuñi?
3: Amigo, bien, Moloyo, y ahí un saludito también para DJ Tinto.
0: DJ Casa.
3: Oiga, Moloyo, está rica la carnaval.
0: No hemos tocado ni uno. 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Hacemos una pausa. ¡Ya volvemos! 84-89-0979.
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Oye, está buena la música, viejo. Ya se viene, ya se viene año nuevo. Monocho, ¿cómo estás? Muy buena noche desde Villa Alemana. Escuchando.

0: con 8 por acá en Hernán Carrasco, aquí en Puente Alto. Estamos a media hora de San José de Maipo. Estamos esperando que tú termines para salir con el chino al refugio.
1: No, vos no. No, todos menos Hernán Carrasco. Ahí sí que te pegaste la quebrada, viejo.
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0: Ya ahí se volvió chacota la cosa. Esperá, de todo menos de... No, ese muso ya se puso chacota la cosa. No. Morochito, ¿cómo estás? Quiero mandarle un saludo a mi esposo Héctor, que está trabajando de noche. Que vamos que se mueve, Héctor. Que es su penúltima noche, que lo quiero mucho y lo voy a estar esperando. Con lo que él ya sabe. Con un rico desayuno. Ah, ahí sí, ahí, ok. Saludos de la Carito de Recoleta en Santiago de Chile. Buena, Carito. Gracias.
3: Oye, viejo, malo para el caso de la carnaval.
0: ¿Qué pasó?
3: Me delataron.
0: ¿Qué pasó?
3: ¿Por qué no se ponen la mesa al rincón para seguir allí en la tomatera en el refugio?
0: Buena. Ricardo Muñoz se llama. Mató a Chile. El refugio, otro más cuentero ya. La están tirando. Es como que también está en el refugio el Jaime Aspevo, el potro. Ya se sacrió la cosa ya. No se sacrió la cosa ya. De todos lo pensaba, pero no, ya se sacrió la cosa ya. No. Ahora falta que el viejo Manuel, el panificador, también esté en el refugio, ¿eh?

0: refugio?
1: No.
0: 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Falta que el tío Fugón nomás también diga que está en el refugio. Lo único que falta. La guinda, la torta, tío Fugón en el... Ya se chacrió la cosa ya.
2: Mira, bolochito, aquí el tío Fugón, compadre, desde Puente Alto, desde el refugio. Desde el refugio aquí. Con mi amorcito Mariela.
0: Ahí sí.
2: Estamos
0: ahí
2: disfrutando sí. Una rica tablita.
0: Qué bueno.
2: Escuchando la carnaval.
0: Muchas gracias.
2: Está rica la carnaval,
0: está
2: compadre. Rica, buena
0: está
2: música.
0: Bueno. Está bueno.
2: Así que se agradece por alegrarnos los fines de semana.
0: Eso.
2: Lo extrañamos, morecito.
0: Sí.
2: Así que un gran abrazo, amigo mío.
0: Ahí sí. A este le creo. No, este la tienen cortito. La bolola, un pestañazo y se le pierde. Un pestañazo, amiga,

Me dicen que Toñito, Toñito de San Felipe, del local de Toñitos Pre, está convocado allá al refugio.

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Saludos a mi compadre José López de Ovalle.

0: Recuerdo con esa canción del Coqui y la Banda Tropical en el carnavalazo anterior, cuando estuvo Coqui y la Banda Tropical. Yo estaba en una esquinita ahí, porque Dios. Hey. Juanito, bailemos.
1: Una más para el cuerno.
0: No. Te quito el vaso, me. No, pero. Tuve que arrancar. Fue la primera vez que casi me sacan. Después, no sé qué pasó ahí. No recuerdo bien, pero.
1: ¡Ey! Una más para el cuaderno.
0: De pensar que.
1: ¡Qué persona!
0: Quizás dónde debe estar mi vasito. Capaz que lo encuentre el 14 de agosto cuando vaya.

0: Morocho, ¿cómo están? Porfa, un saludo a mi mamita Elizabeth. ¿No será Elizabeth? ¿O Elizabeth? Ahí me dejaste el loco con el nombre. ¿Elizabeth o Elizabeth? ¿O Elizabeth o Elizabeth? Elizabeth, Elizabeth. Elizabeth, ¿ya? ¿Y quién la saluda? Elizabeth. ¿Y quién le manda saludos a la Elizabeth? Oiga, ¿no le van a faltar una E a la del registro civil? Hola, ¿cómo te llamas?
1: Elizabeth.
0: El Héctor, cuando se estaba haciendo el lindo en aquellos años, tiene que haberle dicho. Es su hijo, allá. ¿Cómo se llama tu mamá? Héctor. Sí, profesora. ¿Cómo se llama su mamá? Elizabeth. ¿Cómo? Elizabeth. ¿Estás seguro? Oye, soy el hijo. ¿No se llamará Elizabeth? Señorita, se llama Elizabeth Medina. Ok, ok. Yo te amo. Buenas tardes, buenas tardes. Tiene que llenar estos documentos. Nombre de la mamá. Elizabeth. ¿Cómo? Elizabeth. Don Héctor, ¿puede hablar en serio o no? Sí, en serio. Yo me llamo Héctor Bravo. ¿Y tiene hermano? Sí. ¿Cómo se llama? Rodrigo. Estamos en vivo en su radio carnaval. Saludos, señora Elizabeth. Hoy día aprendí algo. Que hay nombre que le falta una letra. Señora Elizabeth. Estamos celebrando hoy día. Dile que la amo, morocho. Dile tú, pues. Y que cumpla mucho.

primo. ¿Cómo le decís que la madre? Dile tú, amor. Dale, dale, saludos para todos. Héctor Bravo por acá, saludos mi mamá.

Bueno, chicos, quiero mandar un saludo a mi hijito, que lo amo con todo mi corazón. ¿Y ahí cómo se llama? ¿Cómo se llama? Aquí desde Villa Alemana, escuchándote, saludo a mi esposita que está en día libre, de su esposo Jared. Pero ¿cómo se llama tu esposa? Puta, los cabros, ¿eh? ¿Cómo un locutor le va a estar retando por la radio? Coloquen los...

0: despertar Carevalo. ¡Aló! ¡Aló! ¡Aló!
1: Está ocupado por ahora.
0: Llámala, no.
1: Llámala.
0: Igual es de más.

0: marcaste está ocupado por ahora.
1: Llámala.
2: Hay un hombre moribundo aquí. Dime quién lo puede revivir.
1: Dale, Valor. ¿Tú sabes que no tengo sueño?
2: Tú tienes la receta.
1: ¡Aló! ¡Aló, desperte, boiga!
0: ¡Oh, amigo,
1: tanto que se hace de rogar, oiga!
0: ¡Hombre! Sí, un número conocido por mi moroso de la noche.
1: ¿Qué onda? ¿Qué onda? ¿Está de cumpleaños y día? Sí, ¿cómo la va a saludar? ¡Mucha felicidad!
0: Gracias, morochito,
1: sí,
0: te vas a...
1: Clean. ¿Qué estás haciendo, guaguita?
0: Bueno, estamos viendo el ahora caigo y veíamos cochear la carnaval y hacerle un poquito ya para mañana, pues.
1: Claro, no, sí, ahora no, sí, ahora terminamos, se va a hacer una ahora. Ahora terminamos.
0: Oye,
1: ahora,
0: qué bueno, morochito.
1: Ya, que oiga, que lo pase bien, Mafita.
0: Qué buena morochita.
1: ¿Me puedes sacar de una duda? ¿Qué número fuimos de los que la saludó en su cumpleaños? ¿Qué
0: el
1: número?
0: Primero.
1: No le puedo creer.
0: Los amigos, sí, morochito, gracias.
1: ¿Ni el Jorge lo hizo?
0: Sí, justo me iba a saludar y sonó el teléfono.
1: No, fuimos los primeros. Fuimos los primeros. Muchas felicidades. ¿Saben quién no avisó?
0: ¿Y quién?
1: Adivine, la bisagra. No. ¿Quién cree usted?
0: Me puede imaginar. Dicen que él fue.
1: ¿Qué? Yo no dije nombre. No, pero muchas felicidades.
0: Mi querida amiga Nelly, gracias.
1: Sí, nuestra amiga Nelly.
0: Gracias a la Nelly también, linda amiga.
1: Sí, Nelly Badilla Araya. Ruth 17435. ¿Por qué?
0: El día 19.
1: ¡Saya! ¡Oye! ¡No! ¡Ya, Mafita! ¡Mucha felicidad! ¡Que lo pase bien!
0: ¡Gracias, bonito! ¡Chao,
1: chao! ¡Gracias! ¡Chao! No, si la bisagra era la María Tapia. ¡No! ¡Nos vamos! ¡Morochito! Estoy preparando ya el desayuno para mi esposo Héctor, la carita acá de San Antonio, de Recoleta. Un desayuno campeones. Con lo cansado que va a llegar, va a ser como un turno más. Oiga, yo no quiero saber tanto. Monochito, ¿cómo estás? Saludos a la casa del Burger Granadilla 6. ¡Nos vamos! Un gran saludo. Él me ayuda a cuidar a... Ok. Un gran saludo para todos los amigos. Muchas gracias, de verdad, chiquillo. Muchas gracias. Que lo pase muy bien. ¿Qué pasó con la Nelly?
3: Gracias, morochito, por haberme bautizado por bisagra. No importa, igual te quiero. Es que uno se acuerda de los amigos y uno recuerda al locutor para que saluda a los auditores.
1: Sí, totalmente, muchas gracias.
3: Y que viene a casita, se le quiere mucho.
1: Muchas gracias.
3: Y bendiciones.
1: Oiga, bisagrita, ¿y cuándo estoy de cumpleaños? A ver si se acuerda. A ver, vamos a ver. Bisagrita, ¿cuándo estoy de cumpleaños yo? A ver si está tanto. ¿Y este oso qué está haciendo?
4: Oye, morochito, ¿qué? Ándate para la casa, oye.
1: ¿Y qué estás haciendo vos despierto? ¿Se dan cuenta, no? Estos son los que salen a esta hora. Y después, ¿por qué los retan en la casa? A ver. Ya nos vamos. 12:06 p.m. Nos vamos.
3: El 8 de diciembre, yo estoy el 17 de diciembre, Marcito. Y yo nací el...
1: ¿A dónde?
3: 20.
1: El 20. No, yo pensé que me iba a decir que usted ya nació en el pesebre, pero...
5: Voy el camino al refugio.
1: ¿No te ha llegado el lulerazo, no vamos? Chao, chiquillos, buenas noches. Esté muy bien. Chao, chiquillos, San Felipe. Si ven un vaso por ahí en la calle, un vaso caminando por ahí, un vaso triste, un vaso es mío, que el año pasado lo perdí en el carnavalazo, así que... ¡Chao, buenas noches!

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2: En Radio Carnaval son las 12 de la noche con 32 minutos.

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0: En su Radio Carnaval es la 1 de la madrugada con 2 minutos.

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2: En su Radio Carnaval es la 1 de la madrugada con 31 minutos.

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0: En su radio carnaval son las 2 de la madrugada con 2 minutos.

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2: En su Radio Carnaval son las 2 de la madrugada con 31 minutos.

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0: ¿cuándo me haya llame para Santiago, Huguito?
1: ¿Me? ¿Está loca usted, mijita? Hace tiempo que le dije adiós a Santiago, mire.
0: Claro, pues ya no dejan vivir las mujeres también, pues.
1: ¿Y qué culpa tengo yo de tener tanto seusapil, pues?
0: ¿Hasta qué?
2: Oye, Hugo.
1: Éjale.
2: Dicen que vos, desde que te viniste de Santiago, oye, andan todas las mujeres enfermas.
0: ¿Y por qué, oiga?
2: Porque se vino el feo que les quitaba el hipo, pues.
0: Pues de hecho, sigamos con el otro pie, mami.
2: ¡A un cojo se lo dijeron!

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0: En Radio Carnaval son las 3 de la madrugada con un minuto.

0: Muchas gracias, chiquillos. Ay, ay, ay, que hace calor aquí.
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3: En Radio Carnaval son las 3 de la madrugada con 35 minutos.

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0: En Radio Carnaval son las 4 de la madrugada con 2 minutos.

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2: En Radio Carnaval son las 4 de la madrugada con 33 minutos.

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Y mis queridos amigos, les voy a cantar una de las cosas bellas que yo hice, que es una cosita sabrosa y que se intitula Qué corto es el amor y qué largo es el olvido.

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0: En Radio Carnaval son las 5 de la madrugada con 2 minutos.

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2: En Radio Carnaval son las 5 de la madrugada con 31 minutos.

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1: En su Radio Carnaval ya son las 6 de la madrugada.

0: Ahora vamos con la canción Busca Otro Amor con muchísimo cariño.
1: Un gran éxito de las Jilguerías. Esperemos que les guste.

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1: En Radio Carnaval son las 6 de la madrugada con 36 minutos.

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1: En Radio Carnaval son las 7 de la mañana con 5 minutos.
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4: En Radio Carnaval son las 7 de la mañana con 33 minutos.

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2: En Radio Carnaval son las 7 de la mañana con 34 minutos.

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1: En Radio Carnaval son las 8 de la mañana con 36 minutos.
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7: En Radio Carnaval son las 9 de la mañana con 8 minutos.

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Hola, ¿cómo están? Muy buenos días. Buenos días, bienvenidos aquí a la Radio Carnaval. Son las 9 de la mañana con 11 minutos. 9 de la mañana con 11 minutos en este día sábado 25 de julio. Oye, se nos va el mes de los santos, se nos van por ahora las lluvias fuertes, los temporales. No sabemos agosto. Agosto es un mes que tenemos que ir analizándolo, pero de eso vamos a estar hablando el día de hoy. Saludos cariñosos a la gente que está trabajando en la Feria Modelo, a nuestros amigos de la locomoción colectiva. Me van contando, chiquillos, si llegó el agua en sus hogares. Según Aguas del Valle, en Ovalle por lo menos, se restableció en un 100%. Ovalle. Ya vamos a ver en localidades rurales donde hay problemas con las APR. En el caso de Tabalí, también Lagunilla. Tenemos también problemas en Sotaquí, en Guambalata. Ojalá que hoy día haya amanecido por lo menos algo de agüita, pero bueno, ahí mis amigos me van a estar contando seguramente a través de WhatsApp qué pasa con eso, sino para seguir insistiendo con la empresa y se pueda restablecer lo antes posible. En eso nos hemos abocado estos días, tratando de ayudar de alguna manera entre la comunicación de las empresas, tanto eléctrica como sanitaria, como también de la gente que nos llama habitualmente aquí en la radio. Bueno, un saludo cariñoso para todos ustedes. Ya vamos a estar con buena música, con informaciones, vamos a poner la tetera, vamos a conversar de diferentes temas y otras cositas más que traemos preparado para el día de hoy. Muy buenos días, bienvenidos, comenzamos.

0: Así es, pues con mucho ritmo estamos comenzando la mañana con sabor a carnaval este día sábado aquí en su Radio Regalona, con noticias, con informaciones y otras cositas más. Bueno, saludando también a quienes hacen posible que estemos con ustedes aquí en la carnaval, a nuestros auspiciadores, muchas gracias por estar junto a nosotros hoy día atendiendo como siempre la Feria Modelo, así que salud, cariños a la Feria Modelo y ahí a nuestra amiga Anita López. Ahí del puesto F13. Saludos, cariños, Anita. ¿Cómo está usted? Buenos días, bienvenida.
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0: 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Saludos, cariñoso, Comercial Alameda. ¿Cómo están, chiquillos? Buenos días. Foto, arte, publicidad, es impresos publicitarios en general. 9 de la mañana con 26 minutos. Nuestro WhatsApp es el más 569-8799-7633. Se lo repito. Más 569-8799-7633. Para que usted envíe su audio, su mensaje. ¿Llegó el agua? ¿No llegó el agua? Llegó la luz eléctrica, cómo está el internet, como el ajo. Ahí nos va contando, por favor, para ir contándole a la gente y también a ver si hacemos el nexo con la con las compañías. Esa es la idea, ese es nuestro servicio también como radio local. Ya, chiquillos, nos vamos a la música, volvemos aquí en la carnaval en un ratito con titulares de la prensa y otras cositas más.

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15: En Radio Carnaval son las 9 de la mañana con 45 minutos.

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0: Faltan 6 minutos para las 10 de la mañana aquí en la Carnaval, 6 minutos para las 10. Oiga, ¿vio la entrevista del chino, el que se fue con las parvularias al refugio, no? Yo lo vi, pero... Pucha, dije, están entrevistando al ejecutivo del Banco Estado. Oye, ¿dónde sacaron al chino? ¿De Colina 1? ¿De a dónde? ¿Sabe qué? Yo le entendí la mitad nomás. La mitad de lo que habló, porque igual sería igual bueno haber puesto un traductor abajo, pero no es que yo esté burlándome de él, sino que hay cosas que él no se le entendía porque no modulaba bien, igual hablaba un poco en coa. Un palito se tiró el chino encima, ¿qué tal? Aparte de las parvularias, se tiró un palito. No se pasó, un rockstar. Es el otro lado de la moneda, porque el chino se volvió una celebridad prácticamente y lo buscaron para entrevistarlo, pero las parvularias no están muy contentas con esa fama que no querían, ¿eh? No, pues imagínese. Ya, bueno, vamos con titulares de la prensa. Esto es muy importante, mire. El CORE prepara millonaria reasignación por la catástrofe. El CORE es el Consejo Regional donde yo soy parte, ¿ya? Así que esta información es muy importante. Ante la grave devastación dejada por el reciente sistema frontal de la región de Coquimbo, el Consejo Regional CORE busca alternativas financieras urgentes para apoyar la reconstrucción. Y es que las autoridades advierten que los recursos ordinarios son totalmente insuficientes frente a la magnitud de los daños. Por ello, el presidente de la Comisión de Presupuesto, el consejero Max Aguirre, junto al gobernador Cristóbal Juliá y el cuerpo colegiado, analizó el uso del 2% del presupuesto regional destinado por ley a emergencias. Sin embargo, recalcan que esta cifra, equivalente a 1.940 millones de pesos y ejecutada según las actas del COGRID, es un monto menor para el nivel de gasto requerido. Por ello, Aguirre afirmó que realizan las modificaciones presupuestarias necesarias dentro del marco legal para redireccionar la mayor cantidad de fondos del gobierno regional hacia el financiamiento directo de esta catástrofe. Así que, bueno, no es porque yo sea parte del Consejo Regional, pero fuimos los primeros que nos pusimos con Lucas, 1.940 millones por esta situación. Y la verdad es que, bueno, obviamente era insuficiente, pero para comenzar a contratar mano de obra, y esto no lo hace el gobierno regional, sino que se traspasa para que puedan destinarlo, como decía recién la publicación, nuestros amigos de el COGRID, ¿ya? Es que son siglas que uno de repente se olvida, el COGRID, el SENAPE, el SENAPRED, qué sé yo, y uno de repente se confunde y usted a lo mejor dice, ¿qué es el COGRID? Que me suena más a congrio. ¿Qué significa eso, Carlito? El COGRID, por favor, ¿me puede explicar? Sí, porque a todos le ponen siglas, po. La OEA, la FIFA, la NFP, y todas esas son siglas que abrevian un nombre para no poner un nombre tan largo. Bueno, el COGRID es el Comité para la Gestión del Riesgo de Desastre en Chile. ¿Ya? Eso significa COGRID, Comité para la Gestión del Riesgo de Desastres en Chile. ¿Ya? De desastre nomás, pero en Chile. Esto se estructuró lo que era antiguamente la ONEMI, ¿se acuerda? Sí, ahora no es ONEMI, es COGRID. ¿Ya? Y eso lo transformaron en SENAPRED. ¿Y qué es lo que es el SENAPRED? ¿Ya? Ahí... bueno, el SENAPRED es otra cosa. Bueno, están relacionados en realidad, ¿ya? Los dos, el COGRI como el SENAPRED, están relacionados. ¿Y qué significa SENAPRED? Que también es importante saberlo. Así como ya le expliqué qué significa el COGRI, es el Servicio Nacional de Prevención y Respuesta ante Desastres. Servicio Nacional de Prevención y Respuesta ante Desastres, SENAPRED, ¿ya? Algunos pensaban que era SENAPRED como una agrupación de paraderos o de pesca, puede ser que lo confunda también. No, SENAPRED, Servicio Nacional de Prevención y Respuesta ante Desastres. Están relacionados con... bueno, esto es lo que era antiguamente el ONEMI. Entonces están relacionados. Entonces este dinero fue inyectado al COGRI, y el COGRI tenía que reestinarlo a quien fuera necesario. Por ejemplo, por decir algo, el ejército necesitaba sacar su gente a la calle, pero ellos necesitaban herramientas, los elementos de seguridad, no sé si colaciones, pero también seguramente estaba incluido para que ellos pudieran trabajar. Entonces el COGRI se decía, ya, el Consejo Regional junto con el Gobierno Regional nos destinó esta plata, nosotros vamos a comprar esto que necesitan, carretilla, palas, chuzo, rastrillo, guante, casco, no sé. Todo eso, elementos de seguridad e implementos para que puedan cumplir con su función. ¿Ya? Eso. ¿Qué más? Eso, primero. Segundo, Argentina. No, ya, dejemos. Vamos con los titulares de la prensa para el día de hoy. A ver, ¿qué dice el diario La Región? En 500 millones de dólares para la reconstrucción, alcaldes y parlamentarios exigen al gobierno recursos extraordinarios tras emergencia climática. Meteoróloga pronostica leves lluvias para la próxima semana, por lo menos. SENAPRED, respondimos acorde a los requerimientos de los municipios. Me queda mi duda. Mimbu descartaría que se construya en zonas que se inundaron. Pero que eso tenía que haberlo hecho mucho antes, haber fiscalizado esa cuestión cuando la gente va. Y fiscalizar, ¿sabe quién? A la gente, primero, que compra en sectores inundables, quebradas, bajadas de río, etcétera, etcétera. Fiscalizar a ellos y prohibirles la venta, porque después ellos, ¿cómo se llama? ¿Lotean? Lotean y venden, 5.000 metros cuadrados, y etcétera, etcétera, y los venden por parte, y claro, le sacan suculentas sumas, pero alguien debiera estar al pie de cómo se está haciendo ese tipo de negocio. Si bien es cierto, yo conversé con la municipalidad y la municipalidad me dice que esto no tiene permiso de edificación. El permiso de edificación se saca en la dirección de obras. No tiene permiso de edificación, tampoco son tomas, pero no debieran haber construido. ¿Cómo y quién fiscaliza? Me imagino que el serbio. Vamos y volvemos.
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5: En Radio Carnaval son las 10 de la mañana con 11 minutos.

Seguimos en la carnaval, son las 10 de la mañana con 15 minutos. Bueno, algunas personas me estaban preguntando, Carlito, ¿y cuándo llueve? Bueno, yo no puedo dar ese tipo de pronósticos porque la verdad es que los especialistas son los meteorólogos y también son los climatólogos. Mire, yo no sabía que existía eso, ¿eh? Los climatólogos son los que estudian el clima, obvio, pero yo no sé cuál será mejor, cuál será peor, si son iguales, pero son los que van viendo también otras características del clima, pero no sabría diferenciarlo, pero son personas especialistas en eso. Bueno, y ellos dicen que los pronósticos del tiempo se tienen que dar, se van viendo a distancia, pero eso se va configurando como pasan los días, y no más de 7 a 10 días se puede dar un pronóstico cómo viene la mano en cuanto a las precipitaciones. ¿Ya? Así que para que la gente esté tranquila, por lo menos los primeros días de agosto no se ven chubascos significativos para el norte chico, por lo menos, ¿ya? Lo que sí, ¿usted cree que se ha parado la lluvia? No, en la zona central está lloviendo y hacia el sur también. Hay temporales también, tormenta eléctrica, nieve, así que esto no ha parado. Si bien es cierto, nosotros nos dio un respiro por acá por el norte, pero de la zona central hacia el sur esto sigue, no ha parado. Así que para que usted no crea que esto ya pasó. Algunas personas, fíjese, ya que estamos conversando así en confianza, algunas personas dicen, bueno, esto ha sido como un terremoto. Mire, yo discrepo un poco eso del terremoto, porque si bien es cierto, nosotros acá en la cuarta región hemos pasado en los últimos 20 años como 3 terremotos grandes. Siempre han habido, para nosotros, temblores, cuando son 6, 5 grados, para nosotros un temblor. Para otros lados del mundo es un terremoto. Bueno, pero hablo yo de terremotos de 7 para arriba. Hemos tenido como 3, el de Punitaqui, el de acá de Tongoy, el, bueno, Valle, qué sé yo. ¿Y qué pasa con eso? Mi opinión es que cuando hay un terremoto, esto no dura más de un minuto y medio, a veces que parecen eterno, parece que temblara una hora, pero pasa eso y después hay unas réplicas, qué sé yo, de repente puede haber otro movimiento más o menos fuerte, pero el terremoto en sí pasa en no más de un minuto, deja la crema, bota muchas construcciones y después nos dedicamos a construir, a reconstruir. Pero en el tema de los temporales no, porque el temporal ha sido 3 días, 4 días, 5 días seguido de lluvia y eso trae como consecuencia el crecimiento de los ríos, de los embalses, aluviones, bajada de quebradas, y eso es constante. Entonces, y el agua es, aunque usted no lo crea, el agua es una de las fuerzas más grandes que tenemos de la naturaleza, junto con el viento, que destroza todo a su paso. Y se lleva todo a su paso. Entonces yo creo, yo discrepo un poquito acerca de la comparación entre terremoto y del terremoto y ¿cómo se llama? Y los temporales. Por acá mi amigo hincha me dice, va a llover el viernes, ¿qué? El viernes 31 me dice. A ver, deje echar una miradita, hincha, no me esté mintiendo a la gente, por favor, ¿eh? No me esté mintiendo a la gente. Nah, esperen un ratito, vamos a echar una miradita y vamos a ver a un sitio que es totalmente confiable, que es el Windy. Si usted no lo tiene, lo puede también ahí instalar en su teléfono. Hay una versión que es económica, que es una versión gratis, pero hay una versión también que es más ya premium, ¿eh? En la cual a ver, ahí estamos viendo. Es una versión un poquito más avanzada y que nos va dando un momento. Claro, el sábado, perdón, el viernes 31 anuncia que hay lluvia, pero me marca por acá como 1.1 milímetro. Claro, viene una lluvia para el viernes 31 que se acaba de 5.6, ya así, viene una lluvia. Tiene razón mi amigo hincha, me retracto de lo que le dije, pero vamos a ver qué dice la información una semana antes, cuál va a ser la intensidad. Eso era importante. A ver, vamos a ver de inmediato, ya que mi amigo hincha me está aportando acerca de eso. Yo voy a dar la información completa. A ver, viernes 31. A ver,
Viernes 31, sí, hay lluvia. Hay un 72% de posibilidades que llueva. Y pero solo el viernes 31, ¿eh? Eso por lo menos lo que sale ahora. No digo que esto va a ser así, pero por lo menos eso es lo que dice, que el viernes 31 va a caer agüita y caerían alrededor, hasta el momento, 11 milímetros más o menos, que es una lluvia normal. 11 milímetros no es tan grande, así que no se asuste, por lo menos hasta ahora, ¿ya? Así que la vamos a ir monitoreando, cómo se va armando este frente de lluvia y todo eso, porque para que la gente esté preparada, si se llovió, si se le cayó alguna calamina, o se le voló alguna calamina con el viento, qué sé yo, para que esté totalmente atentos a lo que pase con eso, ¿ya? 11 milímetros más o menos es lo que caería a priori el día 31, el día viernes 31, ¿ya? Eso es lo que le puedo informar. Más o menos. 11 milímetros más o menos. Pero como le digo, y como dicen los expertos, esto no se puede decir así como a pie juntilla. Sí, va a caer eso, así que no se preocupe, ¿no? Siempre uno tiene que estar prevenido de lo que pueda pasar con el clima, porque estamos propensos a lo que diga el clima, po. Ya, a ver, vamos a ver por acá si nos da alguna información este sitio meteorológico, que es bastante certero, como le digo, Windy, que dice que Windy dice que va a caer como 13.9 milímetros más o menos. ¿Ya? Eso es lo que dice, sí, viernes. Sí, como 13 milímetros más o menos es lo que dice Windy hasta ahora. Igual hay que estar atentos, ¿ah? Hay que estar atentos cómo se va dando, y en la semana nosotros vamos a estar contando para que usted se vaya preparando, si el techo pasó algo, o bueno, ¿ah? ¿Le parece? Ya pues. 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Nos vamos a la música. Seguimos aquí en la Carnaval. Póngale bueno.

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5: En Radio Carnaval son las 10 de la mañana con 42 minutos.

Oiga, todos se han reído de lo que pasó con el chino y con las parvularias en el refugio ahí en el cajón del Maipo. Hemos hablado hartas veces y ya vamos a seguir con eso, pero yo creo que no se ha profundizado la cantidad de gastos que significó hacer ese pseudo rescate en el cajón del Maipo, porque ahí hubo mucha gente que se desplegó, incluso particulares, pero estaba carabinero, estaba un helicóptero buscándonos, rescatistas también, paramédicos, y la verdad es que eso significa un gasto. Dicen que en cuanto a combustible y todo lo demás, y el despliegue de estas personas, horas hombres, sería alrededor de entre 80 a 100 millones de pesos solamente el haber ido a rescatar a estas personas. No hay problema cuando se va a rescatar a unas personas que tal vez fueron a hacer algún deporte y por inclemencia del tiempo se quedaron aisladas y se les salvó la vida. Pero estos andaban en otras cosas, usted va a quedar profundizando nuevamente en eso. Entonces, al final, uno dice, bueno, y esos 100 millones de pesos u 80 millones de pesos, ¿quién los paga? ¿Quién paga eso? Parece que nadie, porque ahora uno de los protagonistas, especialmente el hombre, está sacando provecho de esto, y la verdad es que me parece una falta de respeto de que se le esté pagando por ir a televisión. Dicen que cobró 1 millón, 2 millones de pesos por la entrevista, donde habló puras leceras y además poco se le entendía lo que hablaba, porque hablaba mucho en coa, y más encima nosotros, todos, usted y yo, tenemos que pagar el rescate de este lindo que andaba allá de fiesta. Y no era primera vez que lo iban a rescatar, creo. Ya había otra vez que el hombre andaba haciendo de la suya y tuvieron que rescatarlo. Además andaba en un auto con encargo por robo, etcétera, etcétera. O sea, hay muchas cosas que tienen que tomarse en cuenta, y que además eso no se ha legislado. Hay un vacío legal en la cual nadie paga, o sea, los que pagamos somos nosotros, porque nosotros somos los que pagamos los impuestos, pero los protagonistas de estos hechos, que no son rescates propiamente tal, solamente son personas que se fueron imprudentemente a pasarla bien y se quedaron atrapados, se les salvó la vida, podía haber pasado una tragedia, pero eso creo que nadie lo paga, y creo que ahí se debe de legislar acerca de eso, se debe legislar. No pueden pasar colados estas personas que sabiendo la inclemencia del tiempo que hay, se van a meter a esos lugares creyendo que es una poco menos que una aventura. O los días, por ejemplo, de que si usted está lloviendo, como estaba lloviendo acá en la cuarta región, y se va y sale en su vehículo igual y va a hacer turismo, como se le dice, en tragedia o en temporal, y va a sacar fotos, va a sacar videos, y le pasa algo, pasa un río y le pasa algo, como a algunas personas les pasó también. ¿Quién responde por el rescate de esa persona? Si bien es cierto, lo primero era salvarle la vida, pero una persona imprudente, que va, por ejemplo, sabe que hay crecida de río, bajada de quebrada, igual va a sacar fotos, videos, qué sé yo, y que no es de prensa, además, alguien tiene que pagar eso. Alguien tiene que hacerse responsable, pero no responsable solamente en el tema administrativo, sino que económicamente. 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
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Vamos a la música, seguimos.

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7: En Radio Carnaval son las 11 de la mañana con 16 minutos.

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16: En Radio Carnaval son las 11 de la mañana con 47 minutos.
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Tararara. Estamos de vuelta aquí en la Carnaval, faltan 5 minutos para el mediodía, 5 minutos para las 12 horas, aquí en la que más se escucha, aquí en su radio Carnaval. Ahí estaba conversando con gente de la feria, estábamos conversando cómo está funcionando el sistema ahí en la feria, referente al tema de del agua. Usted sabe que lo primero que se inunda acá también es la Feria Modelo, lamentablemente. Así que ahí está trabajando gente para que esté funcionando lo más óptimo posible. 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Nos quedamos con una canción más y luego vamos a la pausa aquí en la Carnaval.

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6: En Radio Carnaval son las 12 horas con 10 minutos.

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Bueno, referente a lo que me están preguntando, toda la mañana me han preguntado qué pasa con la situación de Guamalata, qué pasa con la situación de Sotaquí. Bueno, la situación de Sotaquí está bien complicado. Me mandan unos videos desde Agua del Valle porque le he insistido toda la mañana, ha sido bien catete con ellos, y me dijeron, mire Carlito, vamos a mandar unos videos de cómo hemos intentado llegar a la planta en Sotaquí, y me mandan dos videos que un ratito más los voy a publicar, y el camino está intransitable para meter maquinaria, incluso intentaron llegar a pie porque no pueden llegar a la planta. Entonces en eso están tratando de poder habilitar ese camino para que pueda entrar maquinaria y poder reponer el servicio allá en Sotaquí. Así que, y en Guamalata están, dice, despejando ruta, están viendo cómo reponer rápidamente ahí en ese sector. Eso es lo que me informan de Aguas del Valle, ¿ya? Eso, pero yo lo voy a estar informando de todas maneras por las redes qué pasa en esos dos sectores que son los más complicados.

Porque obviamente la gente nos pregunta a nosotros, Carlito, pero usted que habla con ellos. Bueno, yo intento comunicarme con ellos hasta que me contestan, y o por correo, por teléfono, por WhatsApp. De alguna manera me están contestando, por lo menos Agua del Valle. Lo que es la empresa eléctrica, imposible, ellos no contestan. Entonces, ahí estamos hablando con ellos y cómo va el proceso de poder reponer rápidamente el agua potable en los dos sectores. Ayer hablábamos con Alejandro Salazar y que el tema ha sido bien complicado, la reposición de Sotaquí por diferentes temas, por las dos quebradas que bajaron y eso. Y que no han podido llegar a la planta porque los caminos se cortaron. Y lo otro es Guamalata, que también está en una situación más o menos similar. Así que ahí estoy conversando con ellos. Cualquier cosita yo le voy a contar, ¿ya? Vamos a ir a una pausa, la última de este programa del día de hoy, y volvemos.

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17: En Radio Carnaval son las 12 horas con 43 minutos.
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0: Seguimos aquí en la Carnaval, 12 horas con 47 minutos, faltan 13 minutos, bueno, casi 12 minutos para la 1 de la tarde. Hoy día tenemos y seguimos con nuestros programas habituales, ¿eh? En un ratito más viene León al Mar con Canciones Lejanas, con programa de día sábado. También viene un ratito más Latido Ranchero con Francisco Colmenero de México. También a las 3 de la tarde viene el más loco de todos, el maniático de la Carnaval, Luchito Gaona. Hoy día tenemos Super Bailables Regalones también con el Morochito Sabrosón. Así que tenemos una programación bien buena para que usted se acompañe junto a nosotros en el transcurso de esta tarde. Así que no se separe de nuestra sintonía. Nos quedamos con buena música y nos encontramos, si Dios quiere, la próxima semana. Yo por mi parte, ¿eh? Pero sigue junto a nosotros aquí en la Carnaval. Muchas gracias, que tengan linda tarde. Chau, chau.
1: Hola.
2: Hola, mi amor.

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6: En Radio Carnaval es la 1 de la tarde con 11 minutos.

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2: Amigas y amigos de Canciones Lejanas, versión latina. Les saluda con muchísimo cariño Leonard Martz para invitarles a partir de este instante a compartir una nueva cita con el ayer. Como siempre, la invitación para disfrutar de aquellos clásicos de los 70, 80, 90, también compartir éxitos del nuevo milenio, pero con un denominador común: canciones que nos invitan a recordar. Mire cómo pasa volando el tiempo. Día sábado 25 de julio, en rigor, el último sábado de este mes de julio, ya que el próximo día sábado estaremos comenzando a vivir el mes de agosto. Insisto en el concepto. Por Dios, cómo pasa volando el tiempo. Vamos a comenzar el programa del día de hoy con una canción que se conociera originalmente en inglés bajo el nombre de Morning Train y que después de 4 años tendría su versión en español, en la voz de su intérprete original, que no tenía idea de nuestro idioma. Año 1980, año en el cual se da a conocer Morning Train, y en 1984, Sheena Easton nos regala su versión en español bajo el nombre

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1: Estamos compartiendo junto a ustedes esta selección de grandes e imborrables éxitos. Somos Canciones Lejanas, versión latina. Escuchábamos a Sheena Easton con la canción Mi Primer Tren, Morning Train, la versión en español que nos entregara en 1984 Sheena Easton, no solamente para esta canción, sino que también para algunos de sus grandes éxitos. Y en aquella oportunidad, en 1984, Sheena Easton contó con la colaboración, por ejemplo, de mega figuras de nuestro mercado, como es el caso de Diango y Luis Miguel, quienes interactuaron con Sheena Easton entregándonos canciones como La Noche y Tú y Me Gustas Tal Como Eres, respectivamente. Y hablando de Luis Miguel, vamos a compartir este clásico que lleva por nombre Palabra de Honor.

Avanza rápidamente la hora y continuamos compartiendo junto a ustedes esta emisión de Canciones Lejanas, versión latina, para continuar otro clásico que llega directo al centro de nuestro corazón. Vamos a dar la bienvenida a Yuri y esta canción de nombre Un Corazón Herido. Cada vez...

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1: Nos encanta ser parte de su día a día. Somos Canciones Lejanas, su versión latina. Vamos a continuar con esta selección de grandes e imborrables éxitos, dando la bienvenida a la popular cantante nacida en Estados Unidos, aunque considerada mexicana no solamente de adopción, sino que también de corazón. Hablamos de Marisela y este clásico del año 1990. Y sé que vas a llorar.

Somos Canciones Lejanas, su versión latina. Para continuar, nos quedamos con otra destacada figura del mundo de la música. Hablamos de Ricardo Arjona, quien de su producción musical Historias del año 1994 nos invita a recordar esta canción en la cual Ricardo se imagina siendo un diputado, rey de Inglaterra, bueno, y cuántas cosas más. Ricardo Arjona, Si yo fuera.

Avanza rápidamente la hora y continuamos compartiendo junto a ustedes esta selección de grandes e imborrables éxitos. Somos Canciones Lejanas, versión latina. Vamos a continuar dando la bienvenida a un destacado artista italiano, como es el caso de Umberto Tozzi, quien nos invita a viajar al año 1979 para recordar este mega clásico, Gloria.

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3: En Radio Carnaval es la 1:44 p.m.
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7: Después de la pausa, ya estamos de vuelta con más Canciones Lejanas, versión latina. Antes de volver a la música, la consulta. ¿Ha aparecido en nuestra programación su artista favorito? Quisiera usted hacernos saber ¿qué canción, artista o agrupación debiera estar en nuestra pauta? O quizás nos quiera hacer saber en qué lugar de Chile o el mundo a esta hora nos escucha. Yo sé y entiendo que para más de alguien puede ser una lata. Ay, estar agregando el WhatsApp, anotando el correo o el Facebook. Pero créame que para nosotros es muy importante cada detalle, cada gesto. Y por ejemplo, que nos indique a esta hora en qué lugar de Chile o del mundo está en sintonía, es muy, pero muy importante. También aclarar dudas y sorprenderles por el tema de publicidad radial. Digo sorprenderles por lo que es nuestra propuesta, que de seguro, a nivel de precios, les va a convenir. Lo hemos dicho y lo reiteramos, la radio sigue siendo el medio de comunicación más efectivo en materia de publicidad. Formas de contacto: nuestro Facebook, Programa Canciones Lejanas. Correo electrónico, contacto @cancioneslejanas.cl. También disponible nuestro WhatsApp, más 569-88449167. Más 569-88449167. Vamos a iniciar este nuevo bloque con el Puma. José Luis Rodríguez nos invita a viajar al año 1985 para recordar esta canción. Amor.

somos Canciones Lejanas, versión latina, disfrutando junto a ustedes de este placer, de este gusto por recordar. Vamos a continuar dando un giro total en lo que es el ritmo para dar la bienvenida a un inolvidable artista argentino, como es el caso de Diego Verdaguer, artista que alcanzara un gran éxito a finales de la década del 70, como también nos regalara muchísimas canciones durante la década del 80. Diego Verdaguer, mejor conocido en su familia como Miguel Atilio Bocadoro Hernández, pero a nivel internacional conocido y reconocido como Diego Verdaguer, nació el 26 de abril de 1951 en Argentina y lamentablemente falleció el 27 de enero del año 2022. Diego Verdaguer nos invita a recordar su versión en nuestro idioma de una canción que se conociera originalmente en italiano bajo el nombre de Tornerò con el grupo I Santo California en 1975. Recordemos la versión de 1976 de Diego Verdaguer bajo el nombre de Volver.

Escuchábamos y recordábamos a Diego Verdaguer con su versión en nuestro idioma de este clásico italiano. Para continuar, el mismo concepto. Una canción que se conociera originalmente en italiano en 1977 junto a Sandro Giacobbe y que tiempo después tuviera una exitosa versión en nuestro idioma, en este caso junto a Ricardo Montaner. Mi cielo y mi alma.

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9: En Radio Carnaval son las 2 de la tarde con 2 minutos.

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5: En Radio Carnaval son las 2 de la tarde con 37 minutos.
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2: En Radio Carnaval son las 3 de la tarde con 9 minutos.

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1: Buenas tardes. Hoy estaba esperando la presentación. De veras que hoy día es sábado. ¡Ay, cómo pasó la semana volando! La semana se me fue como el agua entre los dedos. ¡Ah, cálmate!

0: esto.
1: Los rayos del sol me están abrazando. Oh, me abrazan por delante y me abrazan por detrás. Ya, cálmate. Aquí estamos comenzando esta tarde sabrosona en los estudios más prendidos y más mojados del Dios.

agua, pero no tanto así. Por lo menos la mosca de la fruta arrancó cachete.

estaba espantando la lluvia. Yo le dije, no, yo me baso en las estadísticas, igual que el Chavo del Ocho. Bienvenidos, buenas tardes, somos...

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2: ¡Oye, papi! ¡Papi! ¡Carlos Ramos! ¡Se te quedó la cortina!

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Vamos con más música. Sí. Vámonos, va, viejito. Ahí están unas amigas, sí. Y ahí vamos a ir con ese datito. Hay unas amigas que están haciendo una gran colecta ahí en pleno paseo peatonal. Sí, me parece que hay una perfumería, Maicao, sí. Oye, le vamos a hacer publicidad gratis a Maicao. Por último, Maicao, pónganse con agüita, sí. Ahí está la chiquilla. En el transcurso de la programación vamos a ir interiorizando qué es lo que están recolectando. Me parece que es agua, alimentos no perecibles, para ir en apoyo de nuestros hermanos damnificados. Así que vamos a ver si nos llaman. Sería bonito que nos llamen, pues, cabras. Sí, ¿ah? Ahí se maquillan bien. Ahí cerquita está la funeraria Aria para que se maquillen y salgan al aire por la carnaval. Para que la vean en todo el planeta. Ya no debe saber.

que se va, que te baje de luego, claro. Oye, ahí están los fuegos. Los fuegos del norte, los chiquillos, ellos son de Pan de Azúcar. Sí, oye, Pan de Azúcar sufrió la bajada de las quebradas, nuestros amigos ahí. Menos mal que estaban todos juntos ahí los chiquillos. Y lamentablemente la quebrada arrasó con todo a su paso, pero ellos se mantienen ahí, al pie de la letra con la canción, ¿no es cierto? Menos mal, si no el acordeón hubiera dado allá en cuatro esquinas. Buena onda, sí, artistas regionales, porque son los artistas de nuestra región que se están uniendo también en estas diferentes actividades a beneficio. En Coquimbo hay una actividad, sí, en el Sauce, en el sector El Sauce, que sufrió también la bajada de las quebradas, va a estar Aguasanta, Albacora y hartos artistas solistas. En Ovalle me parece que están en conversaciones para unirse con nuestros hermanos de las localidades rurales, ¿sí? Me llega una fotografía a esta hora, me dice Maniático, aquí estamos escuchando. Los bomberos del Palqui en estos momentos están repartiendo agua en Los Morales. Ahí me envían una fotografía, como siempre los bomberos. Qué bonito. Yo me emociono con los bomberos, ¿verdad? Porque ellos arriesgan su vida. Y por Newman, claro, por Newman. Aplauso y que Dios bendiga a todos los bomberos de nuestro país. A los bomberos que van a los puros cócteles también. Oye, vamos. Ya, cálmate, Maniático. Oye, me voy a la pausa. Sí, no me estoy alargando mucho. Oye, estamos en contacto en directo con todos ustedes. Si quieren enviar algún WhatsApp, pueden enviarlo ahora, sí, va a quedar registrado.

0: escuchen, anoten, escuchen. Más 569 93 10 5351. Más 569 93 10 53 51. ¡Ya volvemos! ¡Ya volvemos!
1: En Radio Carnaval son las 3 de la tarde con 32 minutos.
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6: En Radio Carnaval son las 3 de la tarde con 43 minutos.
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Llegó la tarde. En Radio Carnaval son las 3 de la tarde con 44 minutos. Se siente ya la gozadora.

0: venís llegando, Anastasio. Bienvenidos, sí. Sí, pasen nomás. Ya comenzamos, pasen nomás. Tomen asiento en el hall de la radio. Avenida La Feria número 4. Oye, qué rico estar acompañando en este día sábado, ¿sí o no? ¡Vale, compadre! Espectacular estar con todos ustedes, amigas y amigos, amigos de la provincia de Limarí, todos. A todos los quiero por igual. ¡Oh, cálmate! Saludamos a la comuna de Monte Patria y a su primera autoridad, don Cristian Herrera Peña, que está recorriendo día y noche cada rincón de Monte Patria. ¿Sí o no? Sí, ahí está con su gente. No ha dejado a su gente, como debe ser, porque los alcaldes se deben a su gente. ¿Sí o no? A ustedes. Así que aplauso para todos, para Héctor Vega, alcalde de Ovalle. ¿Cuál es la cámara de Héctor Vega? Ahí está. ¿Cómo estás, Héctor? Buenas tardes.
1: Buenas tardes.

0: Oye, sí, bajaron todas las quebradas.
1: ¡Vamos, Pedro Araya, Puritaki! ¡Vamos, viejo!
0: La señora Marta Angélica Carvajal, en la comuna de Combarbalá también, ha bajado y ha subido las quebradas. ¡Oh! Sí, eso le va a hacer bien también. Ya, cálmate. Para llegar a cada rincón, sí, pues sí, hay que sudar la gota gorda por nuestro pueblo. ¡Nuestro pueblo no puede esperar! También me dicen que retornó la alcaldesa de Río Hurtado. Sí, estaba con licencia. Sí, retornó. ¡Juanita, Juanita, Juanita! Pero palo, oye, ya la estaban pelando, ¿no? Si estaba enferma la Juanita. Sí, es que quien tomó las banderas ya en Río Hurtado fue el concejal Edgar Ángel. Oye, salía en todos los medios de comunicación. Sí, está más guatón que el maniático. Es que para allá, para Río Hurtado, se come bien. Sí, el regalón del rancho. Abrazos para todos los alcaldes que están 24-7 para salir de esta emergencia. ¿Sí o no? Sí, vamos, compadre. Nada nos va a opacar. Nada nos va a detener. ¡Vamos, Chilén!

en el barrio Alto Bozón. Allá está junto a su señora esposa, quienes no se mojaron para nada. Sí, pues no se mojaron nada. Sí, qué buena onda. Ellos tenían limpia la canaleta. Es que ya debe ser. Oye, sí, nevó. Nevó allá en Fotoarte Publicidad. Ya. No, no, no. 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

0: litros de agua envasada en nuestra región. El gobierno regional de Coquimbo, en un trabajo conjunto con Minera Los Pelambres, concretó la distribución de 150.000 litros de agua potable para abastecer a las familias rurales de La Serena, Coquimbo y Ovalle. Sí, hay muchas familias rurales que no tienen agua. En Ovalle llegó el agua, pero en el mundo rural todavía no, porque el aluvión arrasó con todas las APR, agua potable rural, ¿ya? Así que se le agradece a Minera Los Pelambres con una gestión del gobierno regional. Ahí está, mira, ahí está Carlos Ramos. Sí, pues Carlos Ramos es parte del gobierno regional. La iniciativa forma parte de las acciones de emergencia desplegadas para responder las necesidades más urgentes de la comunidad. Así lo señaló el gobernador regional Cristóbal Juliá. ¡Ya! ¡Oh, cálmate! Destacó la rápida articulación público-privada. Fui contactado por Minera Los Pelambres. Les indicamos que lo que necesitamos es agua urgente para las localidades rurales y eso permitió que llegaran 150.000 litros disponibles. Por su parte, Mauricio Palma, jefe de Relaciones Institucionales de la Minera, reafirmó el compromiso de la compañía con la región, recordando su participación previa en el despeje de caminos y apoyo a bomberos en la provincia del Choapa. Bien, pues tienen que hacerlo, ya han ganado cualquier plata. Ya cállate. Dirigentes sociales de sectores beneficiados como Elizabeth Rivadeneira de Tambillos, Elizabeth Fernández de la Junta de Vecinos La Esperanza del Brillador, valoraron profundamente la llegada del recurso hídrico para aliviar la escasez en distintas localidades y poblaciones afectadas. ¡Aplausos para Minera Los Pelambres! ¡Buena, buena! Sí, pues, después dicen que se van en puro pelambre. ¡Ah, no, no! Seguimos con más informaciones y tenemos a Héctor Vega con un despacho. Lo tenemos acá, sí. Vamos a ver si podemos irradiarlo porque Héctor Vega está recorriendo toda la comuna de Ovalle. Oye, se ha sacado los premiados el Héctor Vega. Sí, yo pienso que está sonando para la reelección. ¿O no? Ya, cálmate. No, buena onda el Héctor Vega. Sí, me está escuchando en la cámara 6. ¿Cómo estamos, compañeros? Bueno, en esta catástrofe no hay banderas políticas. Estamos ayudando a nuestros hermanos porque somos todos hijos de Dios. A ver si tenemos contacto con Héctor.
1: Bueno, el día de hoy estuvimos trabajando arduamente. Hoy día llegó el apoyo de la Asociación Chilena de Municipalidades también. Llegó nuestra alcaldesa de Papudo, quien estuvo desplegada en distintos lugares junto con su equipo. Llegamos a Caleta Talcaruca, Caleta del Sauce, gracias al apoyo que nos entregó la municipalidad. También recorrimos el sector del Talhuén. Nosotros avanzamos por otro lado con el apoyo de la Federación de Aeronáutica, donde pudimos recorrer Caleta Río Limarí y también llegamos hacia Los Canelos. La idea es que sigamos avanzando, sigamos trabajando con el fin de poder abarcar gran parte del territorio de nuestra comuna, que es muy amplia. Tenemos 157 localidades, por eso necesitamos que nos apoyen con la logística. Las personas que se quieran sumar en este minuto, ya tenemos las cajas de alimentos, estamos tratando de entregarlo lo antes posible. Se nos han sumado nuevas contingencias, como el caso del corte de agua. También hablamos con Aguas del Valle con el fin de que se hiciera responsable de esta problemática y obviamente que nos dieron una pronta solución. El día de mañana debiese ya estar el agua habilitada, pero también le exigimos que esto no vuelva a ocurrir. El año 2017 ya ocurrió en la comuna de Ovalle y obviamente esto no debe volver a ocurrir. Así que exigimos que tenía que hacer un enrocado y proteger sus norias con el fin de que no se les vuelva a inundar y que esto que estamos viviendo hoy día no vuelva a ocurrir cuando llegue otro temporal. Y así también exigimos a la empresa CGE que tiene que indemnizar a nuestros usuarios, pero no puede ser que nuestros usuarios tengan que llenar una ficha a través de internet o dirigirse hacia sus sucursales. Porque ¿cómo lo vamos a hacer con las personas que viven en el sector rural, que están aisladas, adultos mayores, que no manejan tecnología, para poder llenar esta ficha, llevar su carnet para que recién le pueda llegar el vale vista? Por eso le exigimos a la empresa CGE, y esto vamos a dar una lucha, en el caso de que no nos resulte, vamos a hacer una demanda colectiva para que todos los usuarios que estuvieron más de 20 horas tengan su competencia compensación, pero de forma automática. Ellos tienen los registros, ellos lo pueden hacer, y acá lo que requiere, se requiere es voluntad. Personas que perdieron todos sus insumos, todo lo que guardaron, todo lo que se abastecieron con el fin de poder pasar este temporal, bueno, se perdió todo. ¿Por qué? Porque tuvieron muchas horas sin electricidad. Partiendo el temporal, hasta incluso hasta el día de hoy, todavía no pueden recuperar la electricidad. Así que le vamos a exigir a la empresa, y en el caso que no cumpla, vamos a poder poner una demanda colectiva con el apoyo de la municipalidad, con el fin de que puedan cuidar a nuestro sector rural. Pero estén tranquilos que como Municipalidad Ovalle, con el equipo de la municipalidad, el apoyo del ejército de carabineros, vamos a desplazarnos a todos los lugares del territorio y vamos a llegar a cada uno de los lugares, a las más de 157 localidades que tiene la comuna. Así que solamente tengan paciencia, que vamos a estar con ustedes.
0: Hoy está enojado el Héctor. ¡Tómate un armonil! No, tiene razón, sí, tiene razón. ¡Tiene razón, compañero! Ya, cálmate, maniático. Vamos a la pausa comercial a esta hora, cuando son las 16 o las 4 de la tarde. ¿Cómo están en la Feria Modelo? ¿Están bien? ¡Manden señales a la Feria Modelo!

saludaba a la Feria Modelo, siempre en buena onda. Ahí están todos. Sí, estuvo cerrada la Feria Modelo por la contingencia, pero ya están. Ya están todas, el pasillo, la ropa americana. ¡Oh! La ropa mojada vale más barata. Oye, los maniquí estaban inundados, los maniquí. Tuvieron que ir a buscarlo allá, al puente de la Chimba. Ya vamos a la...

0: En Radio Carnaval, en Radio Carnaval, son las 4 de la tarde con 2 minutos.
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Así nos llega esta información. El trabajo en equipo, gran despliegue territorial de todos los funcionarios y voluntarios en la comuna de Montepatria. Hoy nuestros equipos municipales continuaron desplegados en todo el territorio para llegar a las zonas más afectadas, abordando tanto los interiores de los ríos como el sector río Guatulame. Durante esta jornada estuvimos presentes en la población Gabriela Mistral del Palqui y también realizamos entrega y traspaso de enseres útiles de aseo para apoyar directamente a las familias de El Tome. Montepatria se levanta de a poco y con fuerza tras la emergencia. Un esfuerzo constante que no sería posible sin el tremendo compromiso de todos los funcionarios municipales y la enorme ayuda del equipo de voluntarios que hoy lo dio todo en terreno. Te invitamos a participar acá en Montepatria. Son todos bienvenidos. Ahí está la fotografía donde está Cristian Herrera Peña y todo el equipo municipal. ¡Aplausos para Montepatria! Oye, no se olviden de Condorito en la isla del embalse Paloma. La yayita debe estar congelada.

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En la otra calle de abajo, eso, ahí en la calle de la Noé. 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

una pisadera para que suba la vieja. ¡Sube, vieja! ¡Eso! ¡Para que suba la abuelita! ¡Abuelita! ¡Para que suba la polola! ¡Oh, sube nomás! ¡Pégate un salto! JB y M, estamos en calle de la 9, número 100, cerquita del punto de reciclaje de la municipalidad. ¡Vamos con la música! ¡Sí! ¡Vamos con la música! ¡Vamos, viejito!

0: ¡Qué rico!
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2: para tía Primi que está escuchando.

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0: Esta es la canción de Carlos Ramos. Ya. Cálmate, loco.

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recolectando agua embotellada, artículos de aseos, alimentos no perecibles, ropa de cama, alimentos para las mascotas, sí, para los gatitos, para los perritos, ¿ya? Si usted quiere cooperar, puede acercarse, están en el paseo peatonal en Vicuña Mackenna, en la esquinita, ahí donde hay una farmacia, ¿sí? Le va a hacer propaganda, ¿no, mamo? Se llama Maicao. Sí, ahí están afuerita, porque...

esto acercando. Pueden llevar agüita, bidones de 5 litros, también artículos de aseo, alimentos no perecibles, ropa de cama, frazada. La ropa, por favor, si va a ser bien la ropa limpia también, pues ya. Sí, pues, no hagan caso que mucha gente lleva ropa para deshacerse de la ropa. No, pues, si son nuestros hermanos que están sufriendo, quienes perdieron todo por el temporal. Ellos están en calle Vicuña Mackenna, en el paseo peatonal, ahí frente de la perfumería Maicao, ¿sí? Ahí está nuestra amiga Susana Torres. Ella es la que está haciendo cabeza en estos momentos de esta gran obra, Ovalle Ayuda a Ovalle. Así que auditores, amigos colectiveros, lleven, puede ser pasta dental, toallas higiénicas, perfumes también, si por desodorante, jabones, aprovechen, chiquillo. Dar hasta que duela, como dijo el padre Hurtado. La felicito, amiga, sí, por esta gran obra que están haciendo en estos momentos para ir en ayuda a muchos ovallinos que están sufriendo, que están pasando la mal en muchas localidades. Son 157 localidades de nuestra comuna de Ovalle y la ayuda no ha llegado a todos, pero va a llegar. Es por eso que nosotros, como Radio Carnaval, estamos apoyando a estas chiquillas que están en el paseo peatonal.

especiales. Vamos con música. Vamos, DJ. Súbele nomás, viejo. El DJ. Oye, el DJ. El DJ por lo menos se bañó hoy día. Aquí está Alberto Plaza. En la contingencia.

agua embotellada, artículos de aseo, ropa de cama, alimentos para las mascotas. Ovalle ayuda a Ovalle. Nuestros hermanos, estamos todos aquí en el paseo peatonal. Vengan.

Bien, me gustó esa canción, sí. No sé qué me pasaba en la guatita. Los ojos se me llenaron de lágrimas. ¡Vamos con Adrián! ¡Súbele! La carnaval sin Adrián no es carnaval.

0: Igor Stravinsky, Villa Amanecer.
1: Amanecer contigo.

0: Sour.
1: Hoy saludamos a Botillería Cami en la población Aristía. ¡Oh, tantas botillerías, Dios mío! Botillería La Farmacia en calle Tangue.

0: Vamos a la pausa, cabros. Vamos a la pausa. Y ya vuelvo. Sí, espérenme. Espérenme nomás.
1: Vuelvo brevemente.
2: En Radio Carnaval son las 4 de la tarde con 32 minutos.
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2: En Radio Carnaval son las 4 de la tarde con 42 minutos.

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3: En Radio Carnaval son las 4 de la tarde con 40.

también noticia mundial. Oye, sí, este es un misilazo que se mandó el presidente de Colo-Colo. Mira, ¿saben a quién se trajo desde el mundial? Al mismo, al arquero sensación de la Copa Mundial FIFA 2026, porque ya está listo Bocinha. Oye, el arquero de Cabo Verde, mira, ¿quién lo iba a pensar que iba a viajar tantos kilómetros para estar defendiendo el arco de Colo-Colo? Aníbal Mosa lo dijo ayer en la previa Colo-Colo versus Deportes Limache y confirmó que Bocinha es el nuevo arquero del Colo-Colo. Con un contrato de 18 meses para estar con nuestro equipo, dice la nota que nos llegó acá a nuestra mesa de trabajo, a Carnaval Deportivo. Señoras y señores, no es un simulacro. Ya está todo listo para recibir al arquero sensación del Mundial 2026. Desde Cabo Verde va a tapar en nuestro arco, acá en el Estadio Monumental, Bocinha. Oye, aquí estaba viendo ya, oye, sí, Bocinha está harto carreteado, sí. No, pero mirándolo del punto netamente, no netamente futbolístico, no. Hay que mirarlo del punto de la platita. El hombre es la sensación, no tan solo por el mundial, sí, es la sensación en todo el planeta, ya que está con una edad que todavía dicen que ataja algo, sí, pero aquí viene por el marketing, porque se van a vender más camisetas, ¿o no? La gente va a querer llenar los estadios cuando venga Bocinha al estadio La Portada de La Serena. Cuando venga Bocinha al estadio Francisco Sánchez Rumoroso de Coquimbo. Cuando venga Bocinha al estadio de la Media Hacienda. Cuando venga a la cancha el Quiscal a comer marraquetas con chuletas. Oye, increíble, increíble la grúa, cómo mueve gente.

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Atención, tenemos información importante. Sí, señor. El Departamento de Educación Municipal de Ovalle informa a las comunidades educativas de los establecimientos de administración municipal y a la familia que tras una evaluación de la situación actual se llega a consenso. Ah, mira, esa palabra consenso. Sí, me acuerdo. Ya, cálmate, cálmate. Esta medida responde a la necesidad de prevenir cualquier tipo de dificultad que pueda afectar el normal desarrollo de las actividades escolares. Se ha determinado extender la suspensión de clases para el día lunes 27 de julio, ¿ya? Así que aprovechen nomás, chiquillos, ayuden en la casa, sí, pues ayuden en la casa a la mamita a sacar todo lo que el barro hizo estrago, ¿ya? Limpien el patio, aprovechen, chiquillos, porque el lunes se suspenden las clases, ¿ya? Vamos a estar informando si el martes vuelven, ¿sí? Todo depende de las estadísticas, dijo el Chavo del Ocho. En la información que nos está llegando a nuestra mesa de trabajo, acá en los estudios centrales de Radio Carnaval, Avenida La Feria, número 4. Sí, señor, al lado de la Feria Modelo. Dando la espalda, como siempre, a Vargas Johnson. Ahí están con sus manos.

0: peatonal, siguen con esta gran obra que están haciendo para ir en ayuda de nuestros hermanos que perdieron todo. Hay muchas localidades, lo dijo el alcalde, son 157 localidades de nuestra comuna de Ovalle y están llegando las ayudas, pero lento porque los caminos están todos cortados, ¿ya? Así que usted, amiga, si quiere cooperar con nuestros chiquillas que están ahí en el paseo peatonal, están fuera de la farmacia Maicao, ¿sí? Ahí en el paseo peatonal están con cajitas recibiendo aportes y no dinero, no, no. Están recibiendo pañales para adultos, agüita embotellada, alimentos para mascotas. También están recibiendo ropa de cama, toallas higiénicas, útiles de aseo, ¿ya? Por favor, chiquillos, pónganse la mano en el corazón porque ellas están en estos momentos en el paseo peatonal. Ahí están. Están escuchando la carnaval. ¡Buena, buena! Lo que más necesitan, sí, artículos de aseo, ¿ya? Alimentos no perecibles, alimento para los perritos y los gatitos. ¡Vamos a la pausa y ya volvemos! En la tremenda Radio Carnaval.
1: En Radio Carnaval son las 5 de la tarde con un minuto.
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3: En Radio Carnaval son las 5 de la tarde con 8 minutos.

Atención, automovilistas, ya se abrió el paso, pero tienen que transitar lentamente. No adelanten, por favor, ya. No adelanten, estamos en zona de emergencia. Estamos en una contingencia donde muchos nos hemos visto afectados. Así que si usted va en su camioneta, en su vehículo, en su camión, en el furgón, en lo que vaya, por favor, mantenga la distancia. No adelanten, ¿ya? Porque van a entorpecer el tránsito, porque todavía están las máquinas trabajando, ¿ya? El paso lento pero seguro. Si igual van a llegar chiquillos, ¿ya? Así que la quebrada de la placa ya está abierta para el transporte público. Solo la vía que une y después la que viene, ¿ya? No vayan a adelantar, pues, chiquillos. Pórtense bien, pues, cabros. Sí, pues ustedes tienen que dar el ejemplo, ¿o no? Así que a manejar con precaución, señores automovilistas. No, y lo otro que las rutas internas, el asfalto sufrió muchos socavones. 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

los ovallinos, todos juntos con la camiseta puesta, apoyando a nuestros hermanos que lo perdieron todo con la bajada de las quebradas. Sí, ahí vamos a estar. Vamos a ser el canal de la comunicación para todas las actividades a beneficencia que se estén realizando. Vengan a la radio nomás. Nosotros no vamos a pedir plata, no. La otra radio pide plata, nosotros no. Nosotros pedimos oro. ¡Ah, ya, cálmate! Pedimos cobre, chatarra, parte del sao. No, no, no. Radio Carnaval siempre apoya las actividades. Nosotros no recibimos plata ni tampoco damos la cuenta RUT de la secretaria. No, porque después se tienta la secretaria y no cuadra la caja. Es por eso que nosotros apoyamos de corazón todas las actividades. Así que vengan a la Radio Carnaval, vengan, vengan. La tía Milda, venga tía Milda, venga, aquí la vamos a esperar. Sí, venga con botas de agua. Para que no se embarre. Oye, sí. Después del barro viene... viene el pasto. Sí, pues después viene el pastito. ¡Oh, qué rico! En la quebrada va a salir berro. ¡Oh, ya hace años que no bajo a los berros! La Salomé me pregunta, ¿cuándo van a estar los chaguar? Oye, a ella le gustan los chaguar grandes. Sí, esos chaguares gigantes. Marco Robles también le gustan los chaguar. Sí, Carlos Ramos, no sé si le gustarán los chaguar. Sí, le gustan también. Oye, a todos les gustan los chaguar. ¡Ay, bueno, a los chaguar! Los de la carnaval. Ya, no, no, no. Oye, son ricos, no. ¡Vamos!

0: paciencia.
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2: Ya cálmate, cálmate, DJ. Oye, son las 17:20. Gracias por su sintonía en este día sábado.

Sí, porque hay muchos hoyos en las veredas. Capaz que pase raspando para abajo. A no que haya pasado para arriba. Oye, sí, tengo que tener cuidado. Sí, tengo que tener cuidado. Pero así es la vida. Es lo que me tocó nomás. Sí. Oye, saludamos a nuestro

hoy el hospital nuevo y se llovió. ¡Churra! Para mí que los maestros estaban curados, parece. Oye, nadie los fiscalizó. Sí, pues nadie fiscalizó el hospital. Es una burla. Un hospital con cuántos millones, casi 50 mil millones de pesos. Sí, pues. Eso costó más o menos el hospital. Y se llovió el año 2022. Ya venía lloviéndose. Imagínense ahora. Oye, sí. Y nadie le dice nada a la constructora San José, la misma que construyó la municipalidad. ¡Vayan a verla! Capaz que esté toda inundada y nadie se da cuenta. Sí, po, ¿o no? ¿Ve? ¿Ve? ¿Ve que me están haciendo enojar? Dejen tomarme mi armonil. 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

acuerdo. Perdieron hasta las camas. Sí, po. Perdieron las pasadas. Perdieron los colchones. Es por eso que la gran parte de los ovallinos duerme en cama ajena. ¡Oh, ya te besamos!

diabetes. Sí, voy a tener que ir un día de esto. Sí, es que me siento achocolatado. A lo mejor tengo diabetes. Ah, no, no.

0: llevamos a la pausa comercial, a la última parte del circo de la carnaval. Ahí enviaron fotografía a las chiquillas, están voluntario solidario Ovalle, están fuera de la perfumería Maicao en el paseo peatonal, esperando a todos nuestros hermanos para ir en ayuda de la gente de las zonas rurales. Ellos los necesitan y juntos vamos a ayudar a levantar nuestra provincia de Limarí. Aunque sea un granito de arena, ¿no es cierto? Aunque sea un kilo de arroz. Ahí en lo italiano, sí, arroz carnaval. Sí, no, arroz carrusel, arroz carrusel, indio carnaval. Toallas higiénicas, pueden ser con alas también, sí, con alas delta. ¡Madre! ¿De cuál ella? No, cálmate, cálmate. Pueden ser con alas y sin alas, sí, ¿qué más? Desodorante también, sí, jabón, jabón de cara, agüita envasada, ropa de cama, frazadas. Lo que más se necesita es frazada, porque los comentan por interno las chiquillas que van a llegar a familias que están muy aisladas. Ellas van a llegar con sus camionetas 4x4, así que apoyen, chiquillos, esta causa, apoyen, porque están en el paseo peatonal, ahí al ladito, están fuera de la farmacia Maicao, ¿ya? Le he hecho cualquier propaganda a la farmacia, me gané un impulso. Me gané un desodorante All Spice, ¿oh? No, un desodorante Denim, para hombres que lo consiguen todo. Ya me voy a la pausa. ¡Vamos a la pausa! ¡Ya vuelve el maniático!
1: En Radio Carnaval son las 5 de la tarde con 32 minutos.
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6: En Radio Carnaval son las 5 de la tarde con 42 minutos.

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2: En Radio Carnaval son las 5 de la tarde.

tragedia de la mejor manera, siempre pensando en positivo, ¿ya? Así que no hay que echarse a morir porque la vida nos da sorpresas. ¿Sí o no? Sí. Lo digo y lo recontradigo. La última puerta que se cierra es la puerta del féretro. Así que vamos, Ovallino, vamos, pueblos rurales, a levantarse. Vamos, vamos, vamos.

Maicao. Me gané otro impulso. Me gané una colonia coral para la Salomé. No, la Salomé es una colonia inglesa nomás. Oye, sí, hay que cooperar, chiquillos. Vamos, vamos, Ovallino, porque somos fuertes y estamos acostumbrados a ganarle a la adversidad. ¿Sí o no? Sí, pues el terremoto del 97 nos dejó a medio morir saltando. Sí, pero aquí estamos. El temporal del 84 arrasó con todo, pero aquí estamos de pie. Aguantamos a Pinochet. No, ya está, ya está.

0: en este día sábado, ¿sí? Sí, qué bonito. Vamos con esta canción, ¿sí? ¿Te gusta esta canción a ti? ¿Te trae recuerdos? A mí me gusta porque es una canción dedicada para la hija. Mira, aquí está la voz de Gonzalo Hermosa, de Los Carcas.
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Hola amigos, ¿cómo están? Les habla Alejandro y también Alexandra del Circo Timoteo. Siguen escuchando El Maniático acá en la radio Carnaval de Ovalle, donde realmente tienen una tarde entretenida, lo van a pasar súper bien con este picarón. Así que un fuerte saludo, espérenlo, ya llegamos, ya llegaron a Ovalle.

Algo está pasando ahí, ¿ya? Ya, ya me voy a meter en la planta, espérenme. Tengo que ponerme mi traje de buzo táctico para ir a revisar las norias. Tómenselo con humor, pues chiquillo. No hay que apurar el ganado cojo, tranquilo.

Gracias. Yo me voy hasta el lunes. El lunes. 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Oye, la Naya Fácil chocó el otro día en su auto. Oh, ya en marcha atrás. Oh, me encanta esa marcha mía, anda de besado. Es que es una marcha lenta, sí, una marcha lenta. Para eso están los espejos retrovisores también, por Naya Fácil. Sí, pues llegaste y saliste, chocaste al otro que venía pajareando también. No, y el arreglo sale como 4 millones de pesos. Es que la Naya anda en un auto gigante. Anoche estuvo en la tele a color. ¡Ay! Ahí se salvó con harta platita por la entrevista. Así que lo que vino a dejar para acá está pagado. 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

Marco Robles también se despide. Marco Robles, sí, dice que hoy día le toca. Le toca lavar la losa. Sí, pues lo único que le toca, lavar la losa, trapear el patio, porque las canalas ya las limpió. 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

ángel caído del cielo. Anita López, ya cerró la Anita López, sí. No, todavía no, está cuadrando. Está contando las monedas de 50. Por si le sale un peso, sí, pues la moneda de 50 de antes era un peso, sí. Ahora no vale nada. La moneda de 100 pesos, menos, sí. La moneda de 500, algo vale la moneda del cardenal Raúl Silva Enrique. Anita López, puesto F3 en la feria Modelo Verdura de la Estación. Mañana hay feria, sí, mañana hay feria. Mañana domingo. El lunes no hay clases, por si acaso. Así que los cabros de cuarto medio no vayan a salir con la chiva y vayan a ir a hacer la chancha al río Limarí. 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Me voy con este pedacito. Oh, no, no. Sí, voy a tener que tocar un pedacito nomás porque ya me pilló la hora. Ayer me pasé. Oye, es que ayer se descoordinó acá la radio. Sí, se descoordinó. Y Carlos Ramos me llamó. Me dijo: ¡Al

0: no.
1: Para mí nunca me faltes.
2: Nos vemos el próximo lunes 27 de julio. Gracias por su sintonía. Abríguense, cuídense, ámense. Como dijo Laura Pausini, hagan el amor. Hoy en las cajas que está entregando el gobierno no vienen preservativos ya. Gracias, de verdad, los quiero mucho, chao. Nunca me falten, hermanos chilenos.

0: Salomé, ven. Salomé. Bésame. ¿Dónde te he besado?
1: En Radio Carnaval son las 6 de la tarde con 5 minutos.
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7: En Radio Carnaval son las 6 de la tarde con 10 minutos.
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3: En Radio Carnaval son las 6 de la tarde con 40 minutos.
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Buenas tardes a todo Chile. Juanito Larcón, el Morocho Sabrosón, toma el mando de la número uno. 19-18. Saludos para todos mis amigos de la locomoción colectiva a esta hora de la tarde. Buenas tardes, bienvenidos. Aquí despegamos.

Saludos a mi gran querido amigo Marido Vergara, que está allá en Puchuncavía a esta hora de la tarde. ¿Cómo está Marito Vergara? Y el team de Mendra. ¡Que ruge!

0: La zona central se escucha. Señoras y señores, un gran saludo para cada uno de ustedes. Hoy día en la tarde estuvimos en un encuentro ahí de jiperos en el kilómetro 4 en Quintero. ¡Cómo rugen esos motores, viejo! Mañana desde las 9 de la mañana ahí en el kilómetro 4 en Quintero hay una gran presentación de jiperos, así que para que vaya la tercera fecha nacional, hace deme entrar ahí.
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0: Al mando de su director técnico, Marito Vergara. ¡Qué bulento! Todavía ando buscando a la araña, viejo.

0: ¿Hay alguien de cumpleaños el día de hoy, no? ¿Hay alguien de cumpleaños? ¿Alguien de cumpleaños el día?
1: 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Que te quiero, porque te
0: extraño, mi amor, porque te amo cada... Saludos para todos los zorros del desierto. Terminado en Calama, Cobreloa 4, Santa Cruz 2. No teníamos que celebrar el día, viejo. Bueno. No teníamos que celebrar el día, viejo, dale. Volvió al campeonato, volvió al campeonato. Cobreloa 4.

0: 8. Bueno, por excelente turno aquí vamos a estar escuchando la audio ahí trabajando,
1: Saludos a mi compadre Pelado Peter a esta hora. Buenas tardes, Pelado Peter.
2: Está rica la carta.
1: Buena, compadre.
2: Estamos celebrando el cumpleaños de mi mamita Dilia.
1: No te puedo creer.
2: Estamos en Cartagena, papurri. Eso. Todo pasando. Dos chelitos.
1: Buena, Carlito. Voy.

0: toldo de la terraza.
1: No, ya.
0: Y llegaste tú con la música.
1: No,
0: la...
1: no. Oh,
0: adivina.
1: No te.
0: Me dio cualquier ser.
1: Gosh. No.
0: Un abrazo, compadre. Un abrazo.
1: Muchas gracias.
0: ¡Agarra la yema!
1: ¡Salud para todos! ¡Salud para todos hasta ahora!
2: Buenas tardes, Morochito.
1: Buenas tardes.
2: Omar, Magdalena, mi hija, y aquí mi pareja, compadre, desde Valparaíso.
1: Valparaíso, buena.
2: A lo que alguien que se ve el mar, compadre, comiendo unos calzones rotos y tomando tecito. Y escuchándolo.
1: Buena, compadre.
2: Escuchándolo.
1: Qué mejor.
2: Gusto saludarlo, amiguito.
1: Igualmente.
2: Que tengas un buen turno. Aquí
1: muchas gracias,
2: estar,
1: muchas gracias.
2: A la escucha, póngate
1: eso,
2: todo
1: vale,
2: bueno.
1: Vale, vale, compadre. Muchas gracias, muchas gracias.
3: ¿Para qué, compadre, pon esa música? Hoy día es sábado.

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4: En Radio Carnaval son las 7 de la tarde con 44 minutos.

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2: Alza la mano si te gusta más. No. No, ese podre, no. Gran saludo para todos.

0: como que me está dando celos. No cena muy temprano, ¿no, cabrón? ¿Alguno que me está escuchando le dio un poquito de sed? Diga a mí. Envía un mensaje de audio y diga a mí. ¿Alguien le dio sed, no? Un mensaje de audio, vaya. A mí. Nuestro número es el 8489-0979. En su radio carnaval, vamos de regreso a House.
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0: Para la señal internacional, regreso a House.

0: Internacional Sector Guatiavieja.
1: Ah, bueno, ok.
2: Amiga, que es Santiago. Oye, pero esa peligrosa de esa de un chimbombo. Oh, de esa me dio, de esa sí.

La vecina también le manda saludos, ¿no? La vecina también le manda un saludo a Rolito. Muchas felicidades, Rolito. Y la chiquilla que atienden en el almacén también, ¿ah? Saludos, Rolito. Feliz cumpleaños, Rolito. ¿Dónde el mambo, Rolito, para que invite? ¿Dónde el mambo hoy día? ¿Hay mambo, no? ¿O lo está saludando nomás? ¿Algún regalito especial para Rolando hoy día, no?

0: de 50 minutos de música sin interrupciones. Qué buena está la carnaval. ¿Qué pasa, compadre Giovanni?
1: Buena moroche, buena moroche. Te está esperando para destapar el vino. ¡Por flujo te ve!
0: La buena publicidad. Te tiene que pasar unos 5 dedos este viejo para allá, viejo. ¿Cómo estás? Muy buenas tardes. Un agrado de escuchar tu programa. Te saluda Jorgito Figueroa por acá en Tatita de Santiago. Acá junto a Jimenita. Qué bueno, Jimenita, ¿cómo estás? La salud, mi amor, ¿todo bien? Disfrutando de la buena música, Juanita Alarcón. El próximo sábado, 1 de agosto, estaremos de aniversario de matrimonio. 43 años de paciencia de la Jimena. Y no es chiste. Y no es chiste.
2: ¿Cómo estás, mi morochín piripipín piripipín?
0: Hola.
2: Hola, Mateo de San Felipe.
0: Hola.
2: Recuerda que nosotros nos vamos a ver el carnavalazo.
0: Sí.
2: De este año 2026.
0: Sí, me acuerdo.
2: Con el Meche, el Ricky, el Charro.
0: Todo.
2: El Germán y el Joaquín. Recuerda que los vamos a disfrutar.
0: Sí, bueno.
2: El carnavalazo.
0: Eso. Ah, ya lo vemos.
2: Por si acaso, mi morochín piripipín.
0: Eso.
2: Piripipín. Besitos, Mateo de San Felipe.
0: Vale, muchas gracias. Y un saludo para el Mateo ahí, que nos vamos a ver en el gran carnavalazo. 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Va a estar muy bueno este carnavalazo, ¿ah? Morochito, ¿cómo es eso del carnavalazo allá en San Felipe? Los chiquillos de la carnaval de San Felipe, 31 años están cumpliendo, así que vamos a ir a celebrarlo con ellos y con toda la gente de San Felipe. Ahora, si usted quiere ir, yo los puedo llevar. Valor del pasaje en mi vehículo, 100 lucas por persona. ¿Muy caro? Entonces no.

0: Jaime Gaete, que está de cumpleaños y está aquí con su hermano. ¡Feliz cumpleaños!
1: ¡No! ¡Saludos para Jaimito Gaete! ¡Qué bueno! Ojalá que hoy día se raje, sí. ¡Que la cumpla feliz!